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1: Son las 2:32.

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Abel Hernani conversaron este martes sobre los avances de la República Dominicana en materia educativa, reflejados en el informe de seguimiento de la educación 202. Durante una reunión en la sede de las Naciones Unidas, conversaron además sobre la posibilidad de establecer en el Centro de Innovación de Punta Bergantín un instituto para impulsar la educación STEM, inspirado en el modelo que la UNESCO desarrolla en Shanghái. La iniciativa estaría dirigida a impulsar la educación en ciencia, tecnología, ingeniería y matemáticas, y así fortalecer la formación de áreas consideradas estratégicas para el desarrollo

sector de La Compuerta del municipio Mao. Las víctimas son Yudelka del Carmen Goris Esteves, de 32 años, Juan Félix Ventura, de 34, Yudelis Durán, de 9, Samantha Ventura, de 5 y Yadelin Ventura, de 8 meses. En el ámbito político, el vicepresidente del PLD, Iván Lorenzo, afirmó este martes que las actuaciones judiciales desarrolladas por las presuntas irregularidades en el SENASA no han alcanzado a quienes, según dijo, habrían recibido las mayores cantidades de dinero dentro del entramado. A su juicio, las personas sometidas hasta el momento no representarían los niveles superiores de la supuesta estructura y

0: 4% en agosto, la segunda más alta en Centroamérica de acuerdo con los datos de los bancos centrales e institutos de estadística de la región, dados a conocer este martes. Y aunque el peso dominicano se ha fortalecido frente al dólar, esa apreciación no se ha traducido de manera clara en una reducción de los precios que pagan los consumidores, según la economista Ellen Perenduzzi. Durante una entrevista este martes señaló que el peso ha registrado una revalorización cercana al 7%, lo que en teoría debería favorecer una disminución en el costo de algunos bienes importados. El dólar subió 13 centavos y este martes era vendido en la República Dominicana a 59,46. El euro era vendido a 70,04. Cuando regresemos después de la pausa, conozca lo que dijo Donald Trump este martes ante la ONU.
1: Dos corazones empezaban a latir afuera, en medio del silencio más grande que jamás se había vivido. Ellos no sabían que con ellos también nacía un nuevo país, mejor que el que tuvieron sus papás y sus abuelos. Crecieron sin saberlo junto a ese país que también empezaba a crecer. Hoy son una nueva generación de dominicanos, con más libertades, más oportunidades y mejores servicios. Sus vidas nos contarán la historia de un país que decidió ser mejor. Salvador y Esperanza. Esta es apenas su primera historia. Tienen mucho por contarnos. República Dominicana. El país que soñamos, lo estamos haciendo.
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1: En su discurso ante la 81ª sesión de la Asamblea General de la ONU, el presidente estadounidense Donald Trump afirmó este martes que tenía dudas sobre sus posibles acciones hacia Irán.

pronunciaba fuertes declaraciones contra el gobierno cubano durante su intervención ante líderes mundiales. La salida se produjo después de que Trump calificara a Cuba como un estado fallido y asegurara que el sistema político de la isla atraviesa un momento de fuerte presión. Con la frase "el ganador se lo lleva todo", el mandatario estadounidense vinculó directamente la operación militar ejecutada en enero contra Venezuela con la firma de lo que calificó

A fin de que las Naciones Unidas generen resultados para todos, los representantes de cerca de 130 países se congregan en Nueva York entre el 22 y el 28 de septiembre para mantener en el debate general del 81 periodo de sesiones de la Asamblea General de las Naciones Unidas, según informó el organismo

0: 2021 comparecieron ayer lunes ante una corte de Miami tras ser extraditadas el fin de semana desde Haití, donde permanecían arrestadas. Finaliza de esta forma Noticias al Momento, resumen informativo de la división radial del periódico digital Al Momento.net. Director Saúl Pimentel, jefa de redacción Ali Núñez, voz informativa José La Rosa.
1: Para más detalles, las 6:37 minutos.

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2: Septiembre, mes del Alzheimer. El Día Mundial del Alzheimer se conmemora cada 21 de septiembre y fue instituido en 1994 por la Organización Mundial de la Salud, por su sigla OMS. Desde el 2012, las actividades informativas se extienden durante todo septiembre. Objetivos y enfoque: sensibilización, dar a conocer la realidad de esta enfermedad neurodegenerativa y romper los estigmas que la rodean. Apoyo a familias, reconocer el papel crucial de los cuidadores y familiares que acompañan a los afectados. Reivindicación, exigir mayor inversión en investigación científica y en políticas públicas de atención sociosanitaria. En España, la campaña de este año impulsado por la CEAFA lleva por lema el no ya no es respuesta, para denunciar barreras de acceso a nuevos tratamientos. La enfermedad de Alzheimer es un trastorno cerebral progresivo e irreversible que destruye lentamente la memoria, la capacidad de pensar y, con el tiempo, la habilidad de realizar las tareas más sencillas, siendo la causa más común de demencia. Neurodegenerativa, provoca la muerte de las neuronas y la pérdida de conexiones entre ellas. Afecta las partes del cerebro que controlan el pensamiento, la memoria y el lenguaje. Comienza a alterar el cerebro años antes de que aparezcan los primeros síntomas evidentes, como los olvidos de hechos recientes. ¿Por qué se produce o causas? Aunque no se conoce una causa única exacta para la mayoría de los casos, los científicos explican que se origina por una combinación de factores biológicos, genéticos y de estilo de vida.
0: Soy Balbina Negreira.

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Alto Jorge Ramos Calderón. El alto comisionado de la ONU para los Derechos Humanos, Volker Turk, denunció el desmantelamiento progresivo de las instituciones democráticas en Nicaragua y advirtió que la situación es completamente indefendible en momentos en que el país centroamericano enfrenta crecientes críticas internacionales por los intentos de limitar las elecciones. El informe también señala las detenciones arbitrarias como la principal herramienta de represión utilizada por las autoridades encabezadas por Daniel Ortega, y registró al menos 8 casos de desaparición forzada y 4 muertes bajo custodia atribuidos al Estado nicaragüense. Para Corazón Tropical en Madrid, con todos los temas en todo momento, soy Jorge Ramos Calderón.

conversaron este martes sobre los avances de la República Dominicana en materia educativa, reflejados en el informe de seguimiento de la educación 202. Durante una reunión en la sede de las Naciones Unidas, conversaron además sobre la posibilidad de establecer en el Centro de Innovación de Punta Bergantín un instituto para impulsar la educación STEM, inspirado en el modelo que la UNESCO desarrolla en Shanghái. La iniciativa estaría dirigida a impulsar la educación en ciencia, tecnología, ingeniería y matemáticas, y así fortalecer la formación de áreas consideradas estratégicas para el desarrollo.

sector de La Compuerta del municipio Mao. Las víctimas son Yudelka del Carmen Goris Esteves, de 32 años, Juan Félix Ventura, de 34, Yudelis Durán, de 9, Samantha Ventura, de 5 y Yadelin Ventura,

judiciales desarrolladas por las presuntas irregularidades en el SENASA no han alcanzado a quienes, según dijo, habrían recibido las mayores cantidades de dinero dentro del entramado. A su juicio, las personas sometidas hasta el momento no representarían los niveles superiores de la

sido de manera clara en una reducción de los precios que pagan los consumidores, según la economista Ellen Perenduzzi. Durante una entrevista este martes señaló que el peso ha registrado una revalorización cercana al 7%, lo que en teoría debería favorecer una disminución en el costo de

0: 59,46. El euro era vendido a 70,04. Cuando regresemos después de la pausa, conozca lo que dijo Donald Trump este martes ante la ONU.
1: Dos corazones empezaban a latir afuera, en medio del silencio más grande que jamás se había vivido. Ellos no sabían que con ellos también nacía un nuevo país, mejor que el que tuvieron sus papás y sus abuelos. Crecieron sin saberlo junto a ese país que también empezaba a crecer. Hoy son una nueva generación de dominicanos, con más libertades, más oportunidades y mejores servicios. Sus vidas nos contarán la historia de un país que decidió ser mejor.

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1: En su discurso ante la 81ª sesión de la Asamblea General de la ONU, el presidente estadounidense Donald Trump afirmó este martes que tenía dudas sobre sus posibles acciones hacia Irán, sobre hacer un acuerdo o aniquilar.

nuevo fuertes declaraciones contra el gobierno cubano durante su intervención ante líderes mundiales. La salida se produjo después de que Trump calificara a Cuba como un estado fallido y asegurara que el sistema político de la isla atraviesa un momento de fuerte presión. Orden con la frase "el ganador se lo lleva todo", el mandatario estadounidense vinculó directamente la operación militar ejecutada en enero contra Venezuela con la firma de lo

información a fin de que las Naciones Unidas generen resultados para todos. Los representantes de cerca de 130 países se congregan en Nueva York entre el 22 y el 28 de septiembre para mantener en el debate general del 81 periodo de sesiones de la Asamblea General de las Naciones Unidas, según informó el organismo en

El 2021 comparecieron ayer lunes ante una corte de Miami tras ser extraditadas el fin de semana desde Haití, donde permanecían arrestadas. Finaliza de esta forma Noticias al Momento, resumen informativo de la división radial del periódico digital Al Momento.net. Director Saúl Pimentel, jefa de redacción.

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contexto de tensiones comerciales entre Ottawa y Washington y de relaciones también tensas entre Bruselas y la Casa Blanca. 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
1: Saludos amigos, este es un resumen de las últimas noticias. El presidente Luis Abinader y el director general de la UNESCO, Khaled El Enani, conversaron este martes sobre los avances de la República Dominicana en materia educativa, reflejados en el informe de seguimiento de la educación 202. Durante una reunión en la sede de las Naciones Unidas, conversaron además sobre la posibilidad de establecer en el Centro de Innovación de Punta Bergantín un instituto para impulsar la educación STEM, inspirado en el modelo que la UNESCO desarrolla en Shanghái. La iniciativa estaría dirigida a impulsar la educación en ciencia, tecnología, ingeniería y matemáticas, y así fortalecer la formación de áreas consideradas estratégicas para el desarrollo.

sector de La Compuerta del municipio Mao. Las víctimas son Yudelka del Carmen Goris Esteves, de 32 años, Juan Félix Ventura, de 34, Yudelis Durán, de 9, Samantha Ventura, de 5 y Yadelin Ventura.

Presuntas irregularidades en el SENASA no han alcanzado a quienes, según dijo, habrían recibido las mayores cantidades de dinero dentro del entramado. A su juicio, las personas sometidas hasta el momento no representarían los niveles superiores de la supuesta

anunciado de manera clara en una reducción de los precios que pagan los consumidores, según la economista Ellen Perenduzzi. Durante una entrevista este martes señaló que el peso ha registrado una revalorización cercana al 7%, lo que en teoría debería favorecer una disminución en el costo de algunos.

0: 1,46. El euro era vendido a 70,04. Cuando regresemos después de la pausa, conozca lo que dijo Donald Trump este martes ante la ONU.
1: Dos corazones empezaban a latir afuera, en medio del silencio más grande que jamás se había vivido. Ellos no sabían que con ellos también nacía un nuevo país, mejor que el que tuvieron sus papás y sus abuelos. Crecieron sin saberlo junto a ese país que también empezaba a crecer. Hoy son una nueva generación de dominicanos, con más libertades, más oportunidades y mejores servicios. Sus vidas nos contarán la historia de un país que decidió ser mejor.

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1: En su discurso ante la 81ª sesión de la Asamblea General de la ONU, el presidente estadounidense Donald Trump afirmó este martes que tenía dudas sobre sus posibles acciones hacia Irán,

tuvo fuertes declaraciones contra el gobierno cubano durante su intervención ante líderes mundiales. La salida se produjo después de que Trump calificara a Cuba como un estado fallido y asegurara que el sistema político de la isla atraviesa un momento de fuerte presión. Orden con la frase "el ganador se lo lleva todo", el mandatario estadounidense vinculó directamente la operación militar ejecutada en enero contra Venezuela con la firma de lo que calificó

0: Naciones Unidas generen resultados para todos, los representantes de cerca de 130 países se congregan en Nueva York entre el 22 y el 28 de septiembre para mantener en el debate general del 81 periodo de sesiones de la Asamblea General de las Naciones Unidas, según informó el organismo en su portal oficial. Y finalmente, 18 personas acusadas de participar en el complot para asesinar al presidente haitiano Jovenel Moïse en el 2021 comparecieron ayer lunes ante una corte de Miami tras ser extraditadas el fin de semana desde Haití, donde permanecían arrestadas. Finaliza de esta forma Noticias al Momento, resumen informativo de la división radial del periódico digital Al Momento.net. Director Saúl Pimentel, jefa de redacción Ali Núñez, voz informativa Marcela Rossi.
1: Son las 8:37 minutos. Al Momento.net.

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1: 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Abecedario cognitivo. Le pregunté a la inteligencia artificial, o por su sigla IA, si practicar con el abecedario sería un buen ejercicio para la memoria. Y esto me contestó. Sí, practicar con el abecedario en español es un excelente ejercicio de estimulación cognitiva que ayuda a entrenar la memoria de trabajo, la atención y la agilidad mental. ¿Prefieres un reto de lápiz y papel o un juego mental hablado? Beneficios de usar el abecedario. Memoria de trabajo. Recordar el orden alfabético al revés, de la Z a la A, o saltar letras exige un esfuerzo activo del cerebro. Fluidez verbal. Buscar palabras que empiecen con cada letra del abecedario en orden activa al vocabulario almacenado. Coordinación y concentración. El llamado abecedario cognitivo. Asociar cada letra a un movimiento de los brazos o piernas. Estimula tanto la mente como el cuerpo. Ejemplos de ejercicios prácticos. Abecedario inverso. Lo más rápido que puedas sin equivocar. El abecedario temático. De una palabra que empiece con la A, otra con la B y así sucesivamente, pero eligiendo un tema, por ejemplo, nombres de animales, países o alimentos. Con movimientos, escribe las letras de la

pensamiento asignado. En español también existen 5 dígrafos o parejas de letras que forman un solo sonido como CH, WL, WR, GU y Q, pero no se cuentan como letras independientes del abecedario.

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Así que si no lo sabías, tú lo sabes ya. Para que hagas tu prestamito ahí y compres tu casita en el patio allá en la República Dominicana. Así que comenzamos de la siguiente manera.

lo que es a la estación del año que se llama el otoño ya. Y yo iba a decir el verano no está lejos ya. Se fue a las 2 y 5 de la madrugada de hoy. Entró el otoño aquí y se fue el invierno. Bueno, en la parte sur de allá, Sudamérica, entra lo que es la primavera y lo que del Ecuador para abajo, del Ecuador para arriba, donde estamos nosotros, es lo que es el otoño.

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No, cantautora venezolana desde México DF. 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
1: Saludos amigos, este es un resumen de las últimas noticias. El presidente Luis Abinader y el director general de la UNESCO, Khaled El Enani, conversaron este martes sobre los avances de la República Dominicana en materia educativa, reflejados en el informe de seguimiento de la educación 202. Durante una reunión en la sede de las Naciones Unidas, conversaron además sobre la posibilidad de establecer en el Centro de Innovación de Punta Bergantín un instituto para impulsar la educación STEM, inspirado en el modelo que la UNESCO desarrolla en Shanghái. La iniciativa estaría dirigida a impulsar la educación en ciencia, tecnología, ingeniería y matemáticas, y así fortalecer la formación de áreas consideradas estratégicas para el desarrollo.

Anda en el sector de La Compuerta del municipio Mao. Las víctimas son Yudelka del Carmen Goris Esteves, de 32 años, Juan Félix Ventura, de 34, Yudelis Durán, de 9, Samantha Ventura, de 5 y Yadelin Ventura, de 8 meses. Político, el vicepresidente del PLD, Iván Lorenzo, afirmó este martes que las actuaciones judiciales desarrolladas por las presuntas irregularidades en el SENASA no han alcanzado a quienes, según dijo, habrían recibido las mayores cantidades de dinero dentro del entramado. A su juicio, las personas sometidas hasta el momento no representarían los niveles superiores de la supuesta estructura y calificó el proceso actual como una cortina de humo. En el ámbito económico, la inflación interanual de República Dominicana se situó en 5.13% en agosto, la segunda más alta en Centroamérica de acuerdo con los datos de los bancos centrales e institutos de estadística de la región, dados a conocer

convertido de manera clara en una reducción de los precios que pagan los consumidores, según la economista Ellen Perenduzzi. Durante una entrevista este martes señaló que el peso ha registrado una revalorización cercana al 7%, lo que en teoría debería favorecer una disminución en el costo de alimentos.

0: a 59,46. El euro era vendido a 70,04. Cuando regresemos después de la pausa, conozca lo que dijo Donald Trump este martes ante la ONU.
1: Dos corazones empezaban a latir afuera, en medio del silencio más grande que jamás se había vivido. Ellos no sabían que con ellos también nacía un nuevo país, mejor que el que tuvieron sus papás y sus abuelos. Crecieron sin saberlo junto a ese país que también empezaba a crecer. Hoy son una nueva generación de dominicanos, con más libertades, más oportunidades y mejores servicios. Sus vidas nos contarán la historia de un país que decidió ser mejor.

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1: En su discurso ante la 81ª sesión de la Asamblea General de la ONU, el presidente estadounidense Donald Trump afirmó este martes que tenía dudas sobre sus posibles acciones hacia Irán, sobre hacer un acuerdo o aniquilar este.

Trump pronunciaba fuertes declaraciones contra el gobierno cubano durante su intervención ante líderes mundiales. La salida se produjo después de que Trump calificara a Cuba como un estado fallido y asegurara que el sistema político de la isla atraviesa un momento de fuerte presión. Con la frase "el ganador se lo lleva todo", el mandatario estadounidense vinculó directamente la operación militar ejecutada en enero contra Venezuela con la firma de lo que calificó

0: transformación a fin de que las Naciones Unidas generen resultados para todos, los representantes de cerca de 130 países se congregan en Nueva York entre el 22 y el 28 de septiembre para mantener en el debate general del 81 periodo de sesiones de la Asamblea General de las Naciones Unidas, según informó el organismo en su portal oficial. Y finalmente, 18 personas acusadas de participar en el complot para asesinar al presidente haitiano Jovenel Moïse en el 2021 comparecieron ayer lunes ante una corte de Miami tras ser extraditadas el fin de semana desde Haití, donde permanecían arrestadas. Finaliza de esta forma Noticias al Momento, resumen informativo de la división radial del periódico digital Al Momento.net. Director Saúl Pimentel, jefa de redacción Ali Núñez, voz informativa Marcela Rossi.
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Ismael Producción, también te recuerdo que los días 9, 10 y 11 del mes de octubre, o sea, el mes que viene, ya estamos en otoño ya, ok. El otoño ya entró aquí a la península cuando eran las 2 y 5 de la madrugada de hoy. Miércoles día, ¿qué día es hoy? Día 23 del mes de septiembre. Así que si no lo sabía hacer, pero si lo sabía, pues tú lo recuerdas. A continuación viene Carmencita con su prestigioso programa, Vibra con Carmencita. Y también te recuerdo que los días 9, 10 y 11 del mes de octubre, el mes próximo, estará con nosotros lo que se llama la... ¿La qué? La Feria Inmobiliaria, dice Carmencita. La Feria Inmobiliaria de Madrid, que se celebra aquí en España. Y yo te esperaré en el Canopy Bajito de Paseo de la Castellana. Así que si no lo sabías, sé, pero si lo sabías, pues tú lo recuerdas, los días 9, 10 y 11 del mes de octubre. Así que ya lo sabes.

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1: Buenos días a todos mis queridos oyentes. Esto es Vibras. Estamos en la 107.6 FM desde ahora y hasta las 11:30 de la mañana. Gracias por sintonizar el programa. Hoy tenemos un programa súper especial con una personita importante de nuestra comunidad dominicana. Buenos días, don Jorge.
2: Buenos días.
1: Señores, hoy es un día maravilloso. Hace un clima un poquito extraño porque ahora hace calor y hemos estado por la mañana con una brisita, pero nada, hoy el calor no quiere azotar. Nada, señores, lo vamos a dejar con una canción para entrar en ambiente de vibras. Don Jorge, ¿cuál canción nos va a poner en el día de hoy? Póngame esa misma de que estamos escuchando ahora de Fernandito Villalona. Repítala para entrar en vibras y ya luego venimos con el programa. 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Así que recuerden no cambiarle. Don Jorge está buscando la canción para entrar en ambiente, señores. Claro que sí, ¿verdad que sí, invitado? Ahora lo presento. 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Ya estamos, don Jorge. Pues por ahí vamos, no le cambien, señores.
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1: Vamos arriba.
0: Y como estuvieron escuchando, señores, ustedes me ven un poquito alto, no soy yo. Como estuvieron escuchando, señores, hay una canción típica de la temporada carnavalesca dominicana y es precisamente que en el día de hoy vamos a hablar de algo que compete a ese tema. En el día de hoy nosotros tenemos a Héctor Faría. Gracias, Héctor Faría, por venir.
2: Gracias a ti por la invitación.
0: Y vamos a hablar precisamente, vamos a hablar de muchas cosas, pero lo importante es que ya casi se acerca, vamos a hablar de la cabalgata de la hispanidad. Así en la es. Que la República Dominicana desfila con los trajes del carnaval dominicano y muchísimos atuendos que también forman parte de lo que es la cultura dominicana. Héctor, ¿qué tal?
2: Bueno, en vibras, aquí contigo. Gracias por la oportunidad y el espacio, ¿no? Y un saludo a todas las personas de República Dominicana y España y todo el mundo. Qué bonito estar aquí contigo después de tanto tiempo.
0: Gracias, gracias. Ese espacio es tuyo. Ahora quiero que te sientas bien y que nos cuentes qué nos trae la cabalgata de la hispanidad, República Dominicana y la cabalgata de la hispanidad este año.
2: Bueno, sí, nosotros vamos a participar por cuarta vez bajo mi gestión, ¿no? Como productor artístico, con un equipo de trabajo maravilloso. Y bueno, en estos últimos 3 años nos hemos enfocado en llevar lo que es el carnaval y la cultura dominicana con un gran nivel técnico. La acogida ha sido maravillosa. Han participado prácticamente más de 750 personas en estos 3 años. Yo en el 2023 te conocí a ti.
0: Sí, se me fue, don Jorge.
2: Y realmente ha sido una experiencia maravillosa participar en este evento. Que nosotros, de manera individual, le hemos llamado Parada Dominicana. Parada Dominicana porque la misión nuestra es realmente crear un espacio, un espectáculo Parada Dominicana. Y hemos utilizado este escenario, es decir, la hispanidad, la cabalgata de la hispanidad, para crear un equipo y crear un antecedente de lo que sería un gran espectáculo dominicano y una parada más grande ya con conceptualización, es decir, con un espectáculo que dure todo el día, luego una noche de concierto, entrega de reconocimientos.
0: Wow.
2: Y todo lo que tiene que ver con este tipo de producción.
0: Okay. Vámonos por parte. Tú has bombardeado muchas cosas. Este año, ¿qué fecha tiene
2: la cabalgata? Es el domingo 4 de octubre.
0: O sea, estamos hablando que no el domingo que viene, el próximo.
2: El
0: próximo domingo, señoras y señores, es la cabalgata de la hispanidad donde va a desfilar la República Dominicana. ¿Dónde? ¿En Gran Vía, como siempre?
2: En Gran Vía, desde Plaza España hasta Cibeles.
0: Héctor, antes de pasar a lo de la parada dominicana, que me parece excelente, has hablado que este va a ser tu cuarto año. Llevas ya 3 años haciendo la cabalgata y yo tengo que reconocerte que el trabajo que haces, la expectativa, o sea, yo como que voy a ver la cabalgata, voy con la ansia de qué va a traer, ¿no? De qué va a pasar, cómo va a desfilar la República Dominicana. Y cabe destacar que yo no soy la única. Yo como dominicana lo hago, pero yo me he encontrado con personas de otras nacionalidades al lado que también van a ver la cabalgata, que están ahí esperando a la República Dominicana que pase. O sea, la República Dominicana pasa a animar la cabalgata.
2: Así es.
0: El año pasado fue casi la última. Fue casi la última. Y estaba todo el mundo ahí esperando que pasara la República Dominicana. Faltaba más, porque había otra luego.
2: Sí.
0: Y todo el mundo se bajó para Banco de España detrás de la cabalgata dominicana.
2: Sí, sí, sí. Fue un espacio maravilloso el año pasado.
0: ¿Tú cómo te sientes cuando tú ves eso? Porque un trabajo tuyo.
2: Sí. Bueno, un trabajo mío y de un equipo grande que me acompaña. Porque tú sabes que esos proyectos requieren del apoyo de un equipo. Este tipo de producción no se logran solo, sobre todo para ir creciendo en el tiempo. En mi caso, como gestor cultural y como productor artístico, me encanta que las producciones y los proyectos crezcan cada año. Nosotros desde el primer año hasta la fecha hemos avanzado, hemos ido creciendo, ¿no? Porque esa es la idea, que el dominicano se sienta orgulloso de su desfile en el cual participa, y que la sugerencia que nos hacen llegar, el dominicano que lo ve, nosotros asumirla con mucha humildad
0: y lo posible,
2: claro, ir mejorando cada año.
0: Por ejemplo, ¿qué cosas te han dicho?
2: Me han dicho, por ejemplo, que podemos desfilar con un poco más de coreografía, ritmo de merengue y bachata, que aunque sea una gran cantidad, se puede ver un poco más organizado. Este año nosotros hemos puesto, por ejemplo, 4 ensayos más, con una cantidad de 200 personas que fueron seleccionadas.
0: Tú vas a movilizar 200
2: personas.
0: El año pasado no hubo carroza.
2: Sí, tuvimos
0: carroza. Sí, hubo carroza.
2: La comunidad de Madrid, cabe destacar que la comunidad de Madrid no me da la carroza. La carroza la buscamos nosotros como producción.
0: Wow.
2: Y es sumamente costosa. Un alquiler de una carroza ronda por los 8,000, 14,000, 16,000 euros, dependiendo de lo que tú quieras. Pero sí, la comunidad de Madrid da un incentivo a las asociaciones. A nosotros nos invitan realmente como ballet dominicano en Europa, pero okay, ha sido una idea mía abrir el abanico, ¿no? Y crear un espacio en donde todos los dominicanos puedan participar a través de una convocatoria. Porque así no se enfoca solamente en el ballet, sino que le damos la oportunidad a más dominicanos y se crea una experiencia más bonita. Conocemos más personas que tienen interés quizás por la cultura o la danza.
0: Ok, yo pensaba que, bueno, yo creo que siempre ha sido así, porque, yo pensaba que el desfile, o sea, la participación de la República Dominicana, aunque iba de la mano tuya, también iba con el apoyo de las instituciones dominicanas aquí.
2: Sí, claro, a mí me apoyan bastante al proyecto.
0: Sí, te apoyan, y eso es importante y qué bueno, y espero que lo hagan más. Pero yo pensaba que también iban incluidos como en el evento a nivel, o sea, de madrileño, como que la comunidad de Madrid lo invitaba a ellos.
2: No, exacto. Realmente la comunidad de Madrid tiene el contacto conmigo como productor.
0: Eso,
2: o sea, yo soy el encargado vía la comunidad de Madrid.
0: Ok. Tú has aprovechado tu espacio para darle también participación a ellos, a que ellos también. Mira, eso es muy importante. Digo que era así porque resulta que esta servidora antes participaba en esa cabalgata.
2: Claro.
0: Yo año 2007, 2008, 2009, por ahí, a mí me tocó desfilar. Nosotros lo hacíamos con el apoyo del Centro Hispano Dominicano,
2: claro,
0: en aquel entonces, CESAL.
2: CESAL.
0: Y yo regreso a Madrid. Cuando yo regreso, luego que me fui a la República Dominicana, no se estaba haciendo la actividad. Y a mí me conmovió mucho, como que ya no se hacía algo que yo le dedicaba prácticamente todo el año, algo que le dedicábamos todo el año a preparar eso, que no tenía la misma calidad con la que tú lo haces ahora, porque tampoco en aquel entonces teníamos los recursos, no teníamos las mismas facilidades de cosas, claro. Era algo un poquito nuevo, era algo un poco visto. La comunidad dominicana tampoco apoyaba tanto, que yo me siento contenta cuando yo veo tanto dominicano apoyándola, porque cuando a mí me tocaba desfilar, eran pequeños grupitos de dominicanos que veíamos más de otros lugares. Yo me vivo esa actividad, Héctor, como si yo estuviera ahí, porque yo me acuerdo de cuando a mí me tocaba desfilar en aquel entonces de la mano de CESAL, como te dije, y de la mano con el apoyo también y la colaboración y el sacrificio de Ángela Carrasco, que se volcaba, o sea, y nosotros hacíamos dos actividades.
2: Sí, sí, sí.
0: Nosotros teníamos la cabalgata de la Hispanidad, que antes le decíamos Viva América.
2: Uh-huh, así es.
0: Y nosotros también teníamos luego las actividades por el mes de la patria.
2: Así es.
0: Cuéntame un poco.
1: ¿Cuál es el mes de la patria?
0: Febrero. ¿Cómo que cuál es el mes de la patria, biblioteca humana?
1: El mes.
3: Pues son tres padres de la patria, hay tres meses.
0: Bueno, desde enero hasta cuándo.
3: Hasta marzo.
0: Hasta marzo, pues mira, los tres, ahí están, los tres meses. Héctor, a mí me gustaría saber, ¿cómo ha ido, o sea, cuando tú ves ese trabajo tú, o sea, desde el primer año ahora, ¿cómo se siente Héctor cuando ve, mira, el primer año fue así, así, y este, yo quiero que tú me digas.
2: Mira, sobre
0: eso.
2: Todo, continuando con el tema de lo que se hacía, yo siempre he dicho que los antecedentes son muy importantes. Y nosotros como artistas, en mi caso como bailarín, coreógrafo y gestor cultural, siempre es importante ver la historia, respetarla.
0: Claro.
2: Siempre lo he hecho con los maestros que me han formado en el tiempo, con los productores que me han dado oportunidad. Y el caso de Ángela a mí me emociona muchísimo porque fue una gran mentora para mí. Admiro muchísimo su trabajo, su música. Y cuando ella empezó a ver el trabajo nuestro, primero como ballet dominicano y luego el particular como coreógrafo, siempre yo recibía sus mensajes de que continúa haciéndolo. Y evidentemente ese estímulo ha permitido que nosotros como equipo sigamos adelante con el proyecto. En el caso de la evolución en el tiempo de específicamente esta actividad, bueno, yo me he sentido sumamente inspirado en cómo evidentemente la comunidad nos ha apoyado. No estamos en los tiempos de antes, en donde, por ejemplo, las redes sociales o la comunicación se movía de una manera diferente. A nosotros nos ha ayudado bastante, por ejemplo, en que en estos momentos la plataforma, por ejemplo, de TikTok, Instagram, nos ayuda a hacer una convocatoria masiva. Y los jóvenes, por ejemplo, que forman parte del proyecto son influencers. Yo con las relaciones también de la comunidad de aquí que siempre nos apoya y difunde todas las actividades. En el caso, por ejemplo, de Lady, que ha hecho en esta ocasión una convocatoria maravillosa y nos han inscrito unas 1.790 personas para participar. Es decir, que la evolución de esta actividad que aunque yo sea prácticamente el coordinador, es de todos. Yo siento que es de todos. Ha evolucionado en estos tres años. En el 2023 tuvimos como reina a la González, a Yamile,
0: sí,
2: con el bailarín Jeffrey, y ella con muchísimo gusto me dijo que sí, yo voy y te apoyo. Yo sé que es la primera vez, no te pongas nervioso. Yo me pongo hasta el trapo que tú me quieras poner, pero yo salgo contigo.
0: Ay, no, vaya trapo, ¿eh? Vaya trapo. Esa mujer iba preciosa. Y el bailarín también, o sea, los reyes.
2: Sí. Y bueno, luego de esa primera oportunidad, nosotros empezamos a hacer gestiones. Yo en República Dominicana, por ejemplo, con UNCABE, la Asociación de Carnavalescos de La Vega, me puse en contacto con ellos y nos fuimos equipando de
0: porque
2: los trajes.
0: Porque tú metiste ahí hasta las altagracianas.
2: Hasta las altagracianas estuvieron ahí dándonos apoyo.
0: Qué bonito.
2: Y en todo este tiempo sí hemos contado siempre con asociaciones que nos dan el apoyo desde el 2023 hasta ahora la fecha. Y bueno, en esta ocasión ya contamos con un sinnúmero de proyectos que forman parte de la iniciativa, sobre todo del equipo de logística, que son jóvenes que tienen sus propias iniciativas y emprendimientos y forman parte del proyecto. Las asociaciones estarán presentes, la Asociación de Dominicanos en Arcobendas, la Asociación de Dominicanos en Fuenlabrada. Contamos con la Asociación de Dominicanos en Guadalajara.
0: Sí, de Guadalajara, ahí están Omar Nibar y está también.
2: Así es.
0: José Miguel Minaya.
2: Que lo estuviste aquí.
0: Lo tuve aquí la semana pasada, sí, así es. Qué bueno, ojalá más asociaciones se sumen para apoyarte. Y vamos, háblame del proyecto de la Parada Dominicana. Háblame de eso.
2: Bueno, sí.
0: Eso sería.
2: Nosotros queremos
0: un día específico para Gran Vía, nada más lo dominicano.
2: Mira, realmente nosotros queremos llevar la parada a su raíz, que es evidentemente donde se hacía antes, que es la Bravo Morillo.
0: En la Bravo Morillo.
2: Nos estamos acercando a las autoridades correspondientes, pero todo por las vías pertinentes, ¿no?
0: Wow, tú me estás diciendo eso. Yo me estoy engranojando porque
2: sí,
0: ese era mi zona.
2: Claro.
0: Yo vivía por ahí.
2: Queremos celebrarlo el próximo 27 de febrero del 2027 con un fin de semana en donde se despliegue todo el arte dominicano, el folclore, la música, las artes plásticas. También lo visual, ¿no? Experiencias innovadoras dominicanas. Yo me enfoco mucho en lo monumental. Que si uno zanco a 25 metros de altura.
0: Me he dado cuenta.
2: Con la huira, la tambora.
0: Ese traje que llevan vosotros azul con las alas. Eso es muy impresionante.
2: Inspirados en el mar, en las playas nuestras, ¿no? En ese turismo cultural también, ese turismo de playa que es muy importante. Y siempre voy como innovando. Porque también el folclore nuestro es muy rico, ¿no? Y también muy evolutivo en el tiempo. Si bien es cierto, tenemos el merengue, la bachata, pero también tenemos el dembow, que sí, llama muchísimo a la juventud.
0: Ya también tenemos el dembow.
2: Lo
0: ya
2: moderno.
0: El dembow tenemos que contabilizarlo como en ritmos dominicanos.
2: Sí, y es una forma también de llamar a la juventud que apoye las actividades. Que,
0: claro que sí.
2: Que de una manera, con unas letras sanas, tú puedas hacer un performance bien juvenil, bien fresco.
0: ¿Tú aceptarías, chicos que se acerquen a ti y te digan, mira Héctor, tengo esta canción para la actividad?
2: Claro que sí, lo hemos hecho.
0: ¿Sí?
2: Lo hemos hecho. Incluso lo hicimos en su momento en la gala urbana con Norberto. Yo cuando fui el primer...
0: La gala musical.
2: La gala musical. Yo
0: sí.
2: Fui el primer coreógrafo, una de las cosas que hicimos fue montar dembow, coreografía, performance, ¿no? Con letras sanas.
0: Eso creo que también fue en el 2023, ¿no?
2: Hace unos años. Yo participé creo que en el 2018, en una de las primeras.
0: Ah, vale.
2: Le hice tres específicamente, tres producciones.
0: Sí, porque yo recuerdo que en el 23 también él llevó muchos sí, muchos talentos nuevos talentos a la gala, que eso también le da participación a ellos, a que también vean que ellos pueden hacer cosas bonitas.
2: Claro, y aquí tenemos grandes referentes en la diáspora de la música, evidentemente urbana, comercial. A mí me encanta Lenis.
0: Sí, Lenis Rodríguez.
2: Me encanta Lenis, siento que es una chica súper talentosa.
0: Sí.
2: Y sí, me inspira muchísimo, sus letras me encantan.
0: Sí, Lenis ha sido una de las mayores. Me gustaría también, hay muchos varones por ahí, hay muchos chicos,
2: sí,
0: que
2: sí,
0: aunque no están siendo famosos al nivel de Lenis, también en la comunidad lo están haciendo, no nada más en el ritmo del dembow, también lo están haciendo en la bachata, Se está levantando una generación de jóvenes bachateros aquí, que no ha salido de aquí, bastante grande. El viernes pasado tuvimos uno en Latinos en Madrid Radio Show y hemos tenido varios ya. Héctor, qué chulo. ¿Tú te imaginas la parada dominicana ahora en la Abraham Murillo?
2: Eso lo vamos a lograr. ¿Lo vamos a lograr mediante?
0: ¿Qué tiempo tú le das a eso?
2: No, en febrero empezamos con un espectáculo ya en febrero, el 27, como te he dicho.
0: Porque ya se está celebrando la parada en Italia.
2: Italia
0: tiene creo que 3 años ya haciendo la parada dominicana allí.
2: Claro, realmente muchísimas personas me han dicho, con el nivel que tú tienes, el equipo, los trajes, ya debieron haber salido como parada, pero... Fíjate que yo vengo, por ejemplo, de la cultura, técnica, ¿no? Académica, como bailarín contemporáneo, folclórico y moderno, neoclásico también. Entonces, tanto mi equipo como yo nos tomamos el tiempo para crear conceptos, o sea, conceptos y representar la cultura. Con un alto nivel técnico, que es
0: no,
2: donde yo me enfoco.
0: Discúlpame que te interrumpa, no es tan fácil.
2: No es tan fácil.
0: No es tan fácil. En Estados Unidos eso tiene mucho tiempo haciéndose. Y por cuestiones de distancia, allí hay más dominicanos y también hay más personas que juntas, claro, pueden hacerlo. Estaríamos hablando de que tú te estás echando una responsabilidad aquí tú solo.
2: No, yo solo no, yo tengo el equipo.
0: O sea, no sé si me entiendes. No es lo mismo que venga Héctor Faría, a lo mejor otro gestor cultural.
2: Claro.
0: Y dividan las responsabilidades.
2: Claro.
0: Pero aquí tú estarías administrando todo con el apoyo, claro, de un equipo, pero no es lo mismo.
2: No, pero nosotros vamos a crear aquí la asociación.
0: Ok.
2: Que integre diferentes gestores culturales.
0: Ok, así sí.
2: Y puedan ser parte del evento. Ya a partir del año anterior, o sea, desde el año pasado y este año en el cual participamos, tenemos personas encargadas de, de áreas que están haciendo un trabajo maravilloso. Por ejemplo, en producción audiovisual, Giancarlo Mata, que nos hace unos videos espectaculares.
0: Giancarlo Mata es muy duro.
2: Raimieris Delgadillo en comunicación. Tengo a Angels Méndez en producción y logística. Y un sinnúmero de personas que también están en la parte de mecenazgo y patrocinio. Sobre todo yo que vengo de trabajar en el sector privado con mi empresa en República Dominicana, haciendo grandes producciones y eventos. Sí tengo las conexiones para tener los aliados que permitan tener un proyecto importante y de un alto nivel. Pero la diferencia de nosotros con relación a otras paradas que se celebran es que nosotros nos enfocamos y nos enfocaremos en tener un desfile conceptual. Cuando me refiero a conceptual es que muy probablemente será una gala y un desfile parada de carnaval en donde todas las personas que asistan deben de estar disfrazados.
0: Wow.
2: Nosotros realmente no queremos un montón de gente que vaya y se aglomere y que no represente realmente los valores de ser dominicano. En nuestro evento no se permiten bebidas alcohólicas.
0: Me parece bien.
2: En nuestro evento no se permitirán acciones malintencionadas ni conductas que no representen lo que es la dominicanidad. Entonces, como te digo, yo estoy conformando un equipo gestor de proyectos, de producción. Por ejemplo, cuento con Patty Pérez, que también es una gran dominicana aquí, que tiene unos proyectos importantísimos de cara a la producción. Y hermana de Dilina Tatú.
0: Ok.
2: O sea que nos estamos tomando el tiempo pertinente para cuando nos lancemos ya como parada oficial
0: hacerlo bien hecho.
2: Nosotros, por ejemplo, en esta ocasión, en el desfile, para que tú veas más o menos el enfoque que tenemos, contamos con figuras de un alto nivel artístico y cultural. Los Reyes Momos en esta ocasión serán María Cela Álvarez.
0: ¿Viene María Cela?
2: Viene María Cela.
0: ¡Wow!
2: Y contamos como rey con el señor Manuel Montilla, que es un gran artista plástico, Premio Nacional de las Artes Visuales 2024, y que es un referente realmente de la plástica. Además de contar con, por ejemplo, el señor Irving.
0: Sí, Irving va a estar aquí.
2: Y está, nos ha puesto en contacto Clarita, para que él también esté presente.
0: Sí, él va a estar aquí porque tiene funciones.
2: Tiene función. Y otras figuras ya en plan de la diáspora, como por ejemplo Yamile González, que fue reina en la primera oportunidad.
0: No, pero ella siempre.
2: Jonathan Soriano. Y grandes figuras de la comunidad. Tenemos, por ejemplo, a DJ Chamorro, que va a estar animando la carroza en esta ocasión. Como DJ, varios cantantes que subirán a la carroza.
0: Ven acá, pero tú dejaste los medios de comunicación afuera.
2: No. Raimieris está haciendo un trabajo maravilloso. Y esas invitaciones llegarán. Llegarán en breve.
0: Yo aquí, tirando mi puya, tú sabes. No,
2: pasa sí, y nada. Cantantes, show y banda, como
0: show y banda.
2: Una parte importante de la Alibaba.
0: Sí.
2: Varios bachateros que estarán ahí también en la carroza. Y bueno.
0: ¿Va a tener un tema? ¿Se sí, puede decir?
2: Sí, claro. Vamos a celebrar la dominicanidad, enfocado en el patriotismo, la bandera. Un elemento especial e innovador será la comparsa Fantasía Califé.
0: Ok.
2: Que estará compuesta por 21 bailarines.
0: Wow.
2: De todas partes de España. Son bailarines dominicanos que están radicados aquí. Que evidentemente llegaron y quizás dejaron de bailar. Y vuelven a darlo todo en esta comparsa.
0: Ah, pero tú me dejaste a mí ahí. Mira, Héctor, una pregunta ya, entrándome de lleno en la organización de la actividad. Porque tú también eres el coreógrafo, o hay otra persona que se encarga de la parte
2: coreográfica. Tenemos 12 coreógrafos en esta ocasión. Coordinadores por comparsa.
0: Porque ya es mucho para ti, more.
2: No, yo delegué todo. Yo delego. El equipo, como te he dicho, un equipo de comunicación y prensa, un equipo de marketing, un equipo de logística, un equipo de A y B, que de hecho quiero dar las gracias a todos los restaurantes que en esta ocasión se han unido a esta cabalgata. y un sinnúmero de empresas realmente que bueno. permiten que sea posible.
0: Qué bueno, a mí me alegra mucho escuchar eso, porque yo sé lo que es tratar de dar algo bueno, algo bonito, sin tener recursos. Y yo me alegro mucho de que tú recibas, o de que la actividad de la mano tuya reciba el apoyo que sea necesario, que tú cuentes, porque yo sé lo que es no tenerlo. Yo sé lo que es agarrar ese vestido, llevártelo para tu casa, lavarlo y coserlo,
2: sí,
0: para tú al otro día poder ponértelo.
2: Tengo que dar las gracias al diseñador dominicano Jenner Morer, que es un aliado importantísimo para este desfile. Y

0: el señor Francisco, José Francisco, con su periódico Nuevo Diáspora, RD, y un sinnúmero de personas que hacen que esta actividad sea posible, de verdad que sí. El Imperio del Mofongo, La Esquina Caribeña, Malabella, Bebidas Latinas.
1: Tú tienes que hacer un after.
0: Productos Goya.
1: Tú tienes que hacer un after.
0: Vamos a hacer eso, sí, vamos a gestionar. Hacer un after. Pero bueno, luego del desfile nosotros siempre damos unos obsequios y unos regalos muy bonitos, y ahí compartimos en el mismo camerino. Que de hecho quiero anunciar que nosotros seremos el número 24 en el desfile.
1: En el desfile.
0: O sea, de 33 países, nosotros seremos el número 24.
1: Bueno, estamos casi para el final otra vez.
0: Estamos casi para el final, pero estaremos ahí.
1: Bueno, sentidos. Pero no tanto, porque no tanto. El año pasado se me estaban secando ahí.
0: Sí, pero ¿tú sabes qué pasa? Que el año pasado también nosotros teníamos una carroza que, por la cantidad de luces que tenía, se veía mejor de noche, porque era más inspirada en las luces. Si nosotros salíamos como muy de tarde, tipo 6, no iba a ser lo mismo que como que a las 20 de la tarde, ¿vale?
1: Bueno, yo para mi mayor seguridad, yo voy a bajar directamente para abajo.
0: Claro.
1: Yo no me voy a subir para Gran Vía tipo Primar, porque yo ahí muero. Yo ahí moriré. Yo me voy para allá abajo, saliendo del mismo sitio.
0: Claro, no, ahí te
1: no, no, no, señores, no, no, esperemos. Hay mucha carroza bonita también, claro, de otros países. La idea está en tu vivir la emoción de ver la actividad y ver todo el despliegue de culturas que va, pero ninguna, no. Bueno, el año pasado también una chula fue la de Brasil.
0: Sí.
1: La de Brasil.
0: Imagínate, Brasil es una inspiración para mí. El carnaval de Brasil siempre está muy organizado. Y nosotros, prácticamente todos los países latinos de Latinoamérica, nos inspiramos mucho en el Brasil, porque es una, vamos a decir, es una industria creativa muy potente. O sea, en Brasil se trabaja los 365 días del año para el desfile que ellos tienen.
1: Y no te planteas, Héctor, yo aquí así visualizando, yo soy muy fantasiosa. No te planteas subir un artista y que dé tipo el concierto. Se hizo una vez con los hermanos Rosario.
0: Sí, claro, ya, pero ya sería un proyecto individual, como te digo, la parada.
1: Con la parada.
0: Porque, como te he dicho, nosotros estamos haciendo un evento dentro de otro evento, que es la cabalgata de la Hispanidad. La directora, la actual directora de la Hispanidad, tiene pleno conocimiento de lo que nosotros como equipo hacemos, y a ella le parece maravilloso, en plan que no pasa nada, y nos apoya para que nosotros, en la manera de lo posible, a partir del año entrante ya realicemos el proyecto Parada Dominicana en Madrid.
1: Para la Parada Dominicana.
0: En solitario, pero como te he dicho, ha sido una plataforma maravillosa que tiene un antecedente importante desde cuando Ángela Carrasco organizaba todo. Y nada, uno cuenta con el apoyo de los dominicanos que siente su país, Ascanio, que desde el momento uno nos ha dado una mano con las escenografías, una estrella aquí, Ascanio, que también colaboró muchísimo con Ángela, y le agradezco muchísimo a él por siempre estar presente haciendo los trajes de los Guloyas, que esas cayenas rojas impresionantes, que la flor de Bayahibe, que Héctor, vamos a meter brillo y escarcha, que hay mucha pluma para que se vea más fantasía. O sea que me hace muchísima ilusión contar realmente con un equipo maravilloso. La señora Vera Hernández, que es una gran diseñadora también dominicana y radica aquí, nos estará colaborando con el traje.
1: Madre mía, pero
0: de los
1: reyes. Aquí hay un montón
0: de personas. Mira, yo realmente quedo impactado, y sobre todo ahora con la última convocatoria que hicimos, yo he conocido bailarines profesionales, unos 37 que no conocía y que están aquí y que se han sumado al proyecto. Y realmente conocer la diáspora.
1: Qué
0: y hacer
1: bueno.
0: que la cultura no se quede en un gueto, sino hacer ese tipo de convocatoria.
1: Ni en un me gustaría.
0: Me gustaría, claro. A mí me han escrito muchísimas personas que de verdad a mí se me eriza la piel

0: El día de ayer me escribió una señora diciéndome como que le doy mucha alegría porque ella estaba en su casa viendo telenovelas y ahora, como yo le he citado una convocatoria para pegar piedras y coser algunos trajes, ella se siente viva y muy inspirada. Y se siente útil y bueno, dominicanísima, con 20 y pico de años aquí, y que se integre estas actividades culturales, realmente es algo muy, muy bonito, ¿no?
1: Claro, es que es importante, a todos nos gusta porque queremos que la gente vea también lo bueno que tenemos que aportar. Queremos que la gente vea también cuál es la idiosincrasia del dominicano y que la cultura nuestra es nuestra esencia prácticamente. La forma de ser del dominicano viene de ahí, de los orígenes de esa cultura. Y poder llevarle eso a la comunidad de Madrid, y que el español y que todos los demás nacionales de la diferente parte del mundo vea eso de calidad, o sea, con un trabajo de calidad, porque es bastante calidad, bastante trabajo. Yo sé que lleva sacrificio porque es que yo sé que haciendo menos de ahí se lleva un sacrificio grande. Y ver todo lo que ahí pasa, yo sé que debe de haber un trabajo demasiado grande que no empieza en un día ni en un mes. Eso, yo me imagino que eso tiene meses, que eso terminó hoy y dentro de 3 meses empezamos a ver cómo que vamos a hacer el año que viene. Y qué bueno que tú cuentes con apoyo, qué bueno que se te valore el trabajo que tú haces por la dominicanidad, porque al final el trabajo que está ahí va a hablar de todos nosotros, que es lo importante. Va a hablar de todos nosotros. Yo te doy la enhorabuena, yo te felicito, yo te doy las gracias también, porque es un trabajo demasiado sacrificado, y que tú te sacrifiques, sea tú la persona que te sacrifique para que eso se lleve a cabo y se dé. Y oye, más, hacer una parada dominicana, poner reglas, porque el tema de la parada dominicana aquí no se da más que nada por el miedo que hay de que se vayan a colar antisociales, se vayan a colar inadaptados, vamos a decirle así, uh-huh, y boicoteen la actividad que lleva sacrificio, lleva dinero, y aparte de eso vaya a pasar algo grave en la actividad. Ese es el miedo. Que no se acepten bebidas alcohólicas es importante, que no se acepten armas, que la gente vaya identificada.
0: Claro.
1: Que vaya identificada para que se pueda también hacer un mayor control de la persona. Todas esas cosas son importantes y es bueno que tú las digas desde ahora para que quien está en la mano de darte la oportunidad o apoyarte en la actividad sepa que eso no va a pasar de ahí, de ser un miedo, de erradicar ese temor que tenemos en que cuando se aglutinen más de 10 dominicanos vaya a pasar algo. Qué bueno que sea en Cuatro Caminos, un sector que desde hace mucho tiempo viene siendo un ícono dominicano. Yo espero que sí, yo espero que de verdad se dé. Yo voy a estar ahí. Yo siempre, a mí me encanta apoyar todo, porque cuando yo quería que me apoyaran, a mí me encantaba ver todos los dominicanos ahí mirando.
0: Mira, aquí tenemos grandes referentes de proyectos, por ejemplo, españoles, festivales, que son un referente de organización, y es donde nosotros queremos quizás también enfocar la parada dominicana en Madrid. Por mencionarte, por ejemplo, un ejemplo, las fiestas de San Isidro.
1: Ah, claro.
0: Se desarrollan en varias comunidades de aquí, en varios...
1: Sí, en cada Altorena, barrio.
0: En cada barrio.
1: Hace su...
0: Y nosotros, por ejemplo, la parada, quisiéramos en el futuro desarrollarlas, no solamente en Cuatro Caminos, sino en los barrios donde existan más dominicanos.
1: Claro.
0: Quizás un evento en Fuenlabrada, un evento en Villaverde y un evento en Arcobendas, conjuntamente con los presidentes
1: y las asociaciones,
0: asociaciones con las cuales nosotros tenemos esa cercanía y que vemos que no tienen un trabajo del yo fui, sino del que hacemos, porque realmente es algo que también vemos, que aquí contamos con muchas asociaciones, pero solamente por nombres. Entonces quisiéramos que se activaran, que empezaran a hacer cultura o enfocarse realmente en el trabajo que...
1: Para lo que crearon la asociación.
0: En España actualmente tenemos, ¿cuánto? 49 millones de habitantes, ¿no? Y en Madrid que 3-7 millones, si no me equivoco. Y realmente hay un sinnúmero de espacios que todavía se quedan vacíos. Y yo hago un llamado a los presidentes de las asociaciones para que se activen y empiecen a realmente a seguir ese legado, que aunque hicieron un trabajo en su momento, que traten de renovar su equipo de trabajo y evidentemente cuentan con nosotros. Nosotros tenemos unos enlaces muy bonitos con la asociación, por ejemplo, de Fuenlabrada, la asociación de Guadalajara, la asociación de Arcobendas, la asociación, por ejemplo, de Asturias, de Dominicanos en Asturias, en León, en Valencia. Y a pesar del tiempo y que nosotros hemos crecido, yo, por ejemplo, como Vale, cuando cualquier de esas personas me hacen un llamado, yo estoy ahí como el primer momento. Entonces, sería bonito que se siga promoviendo nuestra dominicanidad, ya que ese es parte, ¿no?, de representar dignamente lo que somos. Entonces, cuentan conmigo siempre y aquí estamos.
1: Yo, antes de terminar y darte las gracias, yo quiero mandarle un saludo a Darwin de la Cruz y a Margaret Abreu, porque yo sé que ellos no están aquí en Madrid, pero yo estoy seguro que ellos estarían feliz de ver cómo se hace la cabalgata ahora, de cómo se hace la actividad ahora.
0: Esperamos contar contigo en la cabalgata. Es una invitación ya abierta.
1: Pero y a mí, dime, tú no me tienes que
0: invitar. Y así tú le mandas los videos a ellos. Mira dónde estoy.
1: Yo siempre se lo mando. Yo siempre se lo mando. A mí tú no me tienes que invitar, aunque muchísimas gracias. Yo lo que quiero desfilar.
0: Bueno, pero como...
1: Yo me cuelo.
0: No, vamos a buscarte un vestuario.
1: Ah, espérate.
0: Vamos a buscarte un vestuario para que vayas en conjunto, porque las 200 personas que van evidentemente con vestuario.
1: Mira, qué bueno, Héctor, qué bueno. Enhorabuena, no me voy a cansar de decírtelo. Yo desde el día que estoy viendo la actividad, me gusta lo que veo, me gusta mucho lo que veo. Invito a todos los dominicanos a que ese día hagan cita allí y vamos a apoyar a nuestra República Dominicana y a nuestra comparsa, la República Dominicana, y a demostrar que para esa futura parada dominicana se puede hacer sin ningún problema, que eso ya quedó en el mito. Ya no existe temor alguno de que se pueda juntar la comunidad y que vayan a pasar estragos. Muchísimas gracias, Héctor. Este espacio es tuyo. Para la Parada Dominicana también vamos a estar aquí anunciando las fechas y anunciando todo lo demás. Nada, corazón, muchísimas gracias, despídete y da las redes también donde pueden ver más cosas,
0: claro,
1: más
0: sí,
1: actividades de la Parada Dominicana o de la Cabalgata de la Hispanidad el próximo 4 de octubre, domingo,
0: claro,
1: 4
0: sí,
1: de octubre.
0: Domingo 4 de octubre, el número 24, República Dominicana. Y nada, nos pueden seguir en nuestras redes sociales, Parada Dominicana Madrid, tanto en Instagram como en TikTok, Facebook y bueno, y todas las redes. Así por haber.
1: Señores, esto ha sido todo por el día de hoy. 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Ya saben, como cada miércoles de 10:30 a 11:30 de la mañana, esto fue Vibras. Yo soy Carmen Reynoso y gracias por sintonizar. 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Un abrazo.
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Son las 11:45. 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

el ENANI conversaron este martes sobre los avances de la República Dominicana en materia educativa, reflejados en el informe de seguimiento de la educación 202. Durante una reunión en la sede de las Naciones Unidas, conversaron además sobre la posibilidad de establecer en el Centro de Innovación de Punta Bergantín un instituto para impulsar la educación STEM, inspirado en el modelo que la UNESCO desarrolla en Shanghái. La

desarrollo del país. En Valverde, 5 miembros de una misma familia, entre ellos 3 niñas, murieron calcinados en el incendio que destruyó por completo su vivienda en el sector de La Compuerta del municipio Mao. Las víctimas son Yudelka del Carmen Goris Esteves, de 32 años, Juan Félix Ventura, de 34, Yudelis Durán, de 9, Samantha Ventura, de 5 y Yadelin Ventura,

irregularidades en el SENASA no han alcanzado a quienes, según dijo, habrían recibido las mayores cantidades de dinero dentro del entramado. A su juicio, las personas sometidas hasta el momento no representarían los niveles superiores de la supuesta

1% en agosto, la segunda más alta en Centroamérica de acuerdo con los datos de los bancos centrales e institutos de estadística de la región, dados a conocer este martes. Y aunque el peso dominicano se ha fortalecido frente al dólar, esa apreciación no se ha traducido de manera clara en una reducción de los precios que pagan los consumidores, según la economista Ellen Perenduzzi. Durante una entrevista este martes señaló que el peso ha registrado una revalorización.

0: a 59,46. El euro era vendido a 70,04. Cuando regresemos después de la pausa, conozca lo que dijo Donald Trump este martes ante la ONU.
1: Dos corazones empezaban a latir afuera, en medio del silencio más grande que jamás se había vivido. Ellos no sabían que con ellos también nacía un nuevo país, mejor que el que tuvieron sus papás y sus abuelos. Crecieron sin saberlo junto a ese país que también empezaba a crecer. Hoy son una nueva generación de dominicanos, con más libertades, más oportunidades y mejores servicios. Sus vidas nos contarán la historia de un país que decidió ser mejor.

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1: En su discurso ante la 81ª sesión de la Asamblea General de la ONU, el presidente estadounidense Donald Trump afirmó este martes que tenía dudas sobre sus posibles acciones hacia Irán, sobre hacer un acuerdo o aniquilar

gobierno cubano durante su intervención ante líderes mundiales. La salida se produjo después de que Trump calificara a Cuba como un estado fallido y asegurara que el sistema político de la isla atraviesa un momento de fuerte presión. Orden con la frase "el ganador se lo lleva todo", el mandatario estadounidense vinculó directamente la operación militar ejecutada en enero contra Venezuela con

transformación a fin de que las Naciones Unidas generen resultados para todos. Los representantes de cerca de 130 países se congregan en Nueva York entre el 22 y el 28 de septiembre para mantener en el debate general del 81 periodo de sesiones de la Asamblea General de las Naciones Unidas, según informó el organismo en su

2021, comparecieron ayer lunes ante una corte de Miami tras ser extraditadas el fin de semana desde Haití, donde permanecían arrestadas. De esta forma, Noticias al Momento, resumen informativo de la división radial del periódico digital almomento.net. Director Saúl Pimentel, jefa de redacción, Ali.

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5% durante ese mismo mes, según las cifras oficiales de la Oficina Nacional de Estadística e Información. El dato coincide con la entrada en circulación de billetes de 10.000 y 20.000 pesos cubanos, las denominaciones de mayor valor emitidas hasta ahora en un contexto de pérdida del poder adquisitivo, escasez y fuerte depresión de la moneda nacional. Los alimentos y las bebidas no

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1: Dos corazones empezaban a latir afuera, en medio del silencio más grande que jamás se había vivido. 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
2: Septiembre, mes del Alzheimer. El Día Mundial del Alzheimer se conmemora cada 21 de septiembre y fue instituido en 1994 por la Organización Mundial de la Salud, por su sigla OMS. Desde el 2012, las actividades informativas se extienden.

neurodegenerativa y romper los estigmas que la rodean. Apoyo a familias, reconocer el papel crucial de los cuidadores y familiares que acompañan a los afectados. Reivindicación, exigir mayor inversión en investigación científica y en políticas públicas de atención sociosanitaria. En España, la campaña de este año impulsado por la CEAFA lleva por lema el no ya no es respuesta, para denunciar barreras de acceso a nuevos tratamientos. La enfermedad de Alzheimer es un trastorno cerebral progresivo e irreversible que destruye lentamente la memoria, la capacidad de pensar y, con el tiempo, la habilidad de realizar las tareas más sencillas, siendo la causa más común de demencia. Neurodegenerativa provoca la muerte de las neuronas y la pérdida de conexiones entre ellas. Afecta las partes del cerebro que controlan el pensamiento, la memoria y el lenguaje. Comienza a alterar el cerebro años antes de que aparezcan los primeros síntomas evidentes, como los olvidos de hechos recientes. ¿Por qué se produce o causas? Aunque no se conoce una causa única exacta para la mayoría de los casos, los científicos explican que se origina por una combinación de factores biológicos, genéticos y de estilo de vida. Soy Balbina.

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Bueno, sin Santos Días, una jornada más emitiendo Madrid en taxi a través del 107.6 de su dial de FM, Radio Corazón Tropical.

Hoy día 23 de septiembre de 2026. Bueno, la verdad es que, en fin, estoy un poquito fastidiado porque es que tengo que comenzar el programa, pues, dándoles otra noticia, pues, de violencia contra los profesionales del taxi. En este caso, ha sido en Andalucía, en Sevilla. En Huelva, Estaba con lo de ayer de Sevilla. Bueno, que, pues eso, que otra agresión más, y ya van no sé cuántas. Cuarenta puntos de sutura para un compañero nuestro de Huelva, que ha sido atacado por dos clientes con una botella de cristal. O sea, yo sinceramente no termino de entenderlo. No entiendo esta violencia contra unos trabajadores que se limitan a llevar a las personas de un lado a otro y nada más. En fin, que gracias a Dios nuestro compañero, bueno, pues de hecho creo que en un foro de Facebook tienen las imágenes y bueno, perdonen un segundo. No sé qué ha pasado. Bueno. Lo dicho. Que en fin, es que tengo por aquí en el estudio, que andan por aquí rondando, que parece que tenemos a la tuna, o yo no sé qué es lo que pasa, de verdad que cada vez lo entiendo menos. En fin, ¿qué quieren que les diga? Entre unas cosas y otras, pues está uno, pues eso. Bueno, pues voy a describirles un poco los hechos. Tienen este artículo en la Gaceta, como siempre digo, medio de referencia al sector. También incluso hay un vídeo, si no me equivoco, en uno de los grupos de Facebook dedicado al taxi de este compañero. Un taxista de Huelva ha recibido 40 puntos de sutura entre externos e internos tras ser agredido por dos clientes durante un servicio de madrugada. Según la información facilitada por Teletaxi Huelva, los hechos se produjeron durante la madrugada del martes, después de que surgiera una discusión entre el conductor y los dos usuarios por el precio de la carrera, una vez que el vehículo había llegado al destino solicitado. Tal y como ha confirmado la Policía Nacional, los agentes intervinieron alrededor de las 5:30 horas después de que el taxista fuera agredido por estos dos clientes. Por el momento, la Policía Nacional no ha facilitado información sobre una posible detención de los dos implicados. El presidente de Teletaxi Huelva, Iván Romero, ha explicado que el trabajador se encontraba realizando su servicio cuando, a la altura de la avenida Cristóbal Colón, comenzó una discusión con los dos pasajeros por ese importe, por el importe de la carrera. Según su relato, los dos hombres le quitaron las llaves del vehículo, tras lo que el taxista salió del coche. Uno de ellos lo habría sujetado mientras el otro le golpeaba y utilizaba, además, para la agresión, una botella de cristal rota. Como consecuencia del ataque, el trabajador tuvo que ser atendido en el hospital Juan Ramón Jiménez, donde recibió 40 puntos de sutura por diferentes heridas en el cuerpo, entre ellas en la cara y en el hombro, perdón, además de una lesión cercana al pulmón, según relatan desde Teletaxi Huelva. El taxista, nuestro compañero, se encuentra estable, de acuerdo con las declaraciones propias desde el sector
alertan además de la inseguridad que, según se asegura, afrontan algunos profesionales durante los turnos nocturnos. Bueno, algunos, cualquiera diría yo, ¿verdad?, que ejerce esta bonita y digna profesión precisamente para dar servicio a las personas que, bueno, pues durante la noche se van a donde tengan que ir. Y que bueno, pues esto a esto es a lo que nos vemos expuestos. Bueno, a mí, entre otras cosas, lo que me gustaría es que se pusiese en valor, se pusiese en alza. A ver, tenemos aquí problemas de sonido también. Estamos apañados. Pues eso, el servicio nocturno que dan muchos de nuestros compañeros. Y que habitualmente, no digo la totalidad, como es lógico, ¿verdad?, pero que habitualmente precisamente pues, dan los asalariados. Y que no se toman en cuenta. Que aquí en ocasiones, pues se dice que hombre, que es que, en fin, que el taxi, que, bueno, pues que si los asalariados, que si el convenio, que si no sé qué y que si no sé cuántos. Cuando a la hora de la verdad, esto ya digo, ha ocurrido históricamente. O sea, a ver, estoy generalizando. No significa que sea todos, ni mucho menos. Pero sí la gran mayoría. Que además, precisamente esos compañeros que ejercen el turno de noche, en ocasiones porque comparten el taxi con el titular, o en otras ocasiones porque tienen un taxi pues que comparten con otros asalariados, pues son los que primero dan servicio. Pues claro, si el servicio nocturno no se cubre, si todos y cada uno de los titulares de licencia trabajasen solos y en el turno de día, pues imagínense la situación que tendríamos a día de hoy con la competencia feroz que tenemos, no solo de los VTC, sino de tantos medios de transporte que hay. Entonces, vamos a ver si también lo tenemos en cuenta, ¿no? Porque es que parece que yo por eso hay veces que me pregunto. Bueno, de hecho se comenta, ya saben, ¿no?, que cuál es el mayor enemigo del taxista. Bueno, en fin, no voy a decir. Creo que no hace falta. Entonces, yo sigo diciendo lo mismo. No podemos mirar al de al lado, tanto si es un titular que ha salido un refuerzo, si es un asalariado que, pues a lo mejor le miran diciendo, no, es que está incumpliendo el convenio y entonces, pues me está, pues eso, ¿no? Me está, bueno, he llegado a oír cada burrada, que casi mejor ni lo reproduzco por aquí. Entre otras cosas, porque, bueno, mandamos un saludo a todos los usuarios que en

0: de que te vayan a atracar o demás, sino que es que encima es por una simple discusión de si, no sé, me ha traído por un sitio equivocado o lo que sea, pero en el fondo por el importe del trayecto. Tremendo. Ponen en riesgo la vida de una persona, dejan a esta persona pues prácticamente señalada para siempre, porque vamos, es cortes con una botella rota en la cara, pues en fin, ¿qué quieren que les diga? Bueno, antes de nada voy a atender una llamada que tenemos ahí ya en espera. Buenos días.
1: Hola, buenos días, ¿qué tal?
0: Bien, ¿con quién hablamos?
1: Con Jonathan.
0: Jonathan, ¿qué tal, Jonathan? Cuéntenos.
1: Sí, que he llamado varias veces. Que quería comentar en cuanto a eso que estabas hablando, que yo he escuchado a muchos clientes del taxi que están muy equivocados, que dicen que nosotros tenemos privilegios. Uno de esos que yo decía era que como no podemos llevar el cinturón dentro de la ciudad, que eso para ellos es que para nosotros es un privilegio. Que también tenemos el carril taxi también, que ellos piensan que es un privilegio. Tienen que entender que damos un servicio público, que cuando la gente pide un taxi, pues quiere llegar al destino lo más rápido posible. Y no es un privilegio, es para facilitar pues la rapidez para dejar a ese cliente. Y ya para terminar, lo que quería decir era que todos ustedes deberían, por lo menos en esto sí, estar de acuerdo. Mira, va a aceptar un servicio de la amarilla.
0: Sí.
1: Que todos deberían estar de acuerdo para que se pongan de acuerdo, pues para ahora tener o como excusa, o yo no sé cómo decirlo, de ir a la DGT y decir, oye, que mira, que por eso es que no debemos de llevar el cinturón dentro de la ciudad, porque es que si nos pasa algo, es un bloqueo que tenemos si en dado caso queremos subir del taxi. Y este señor que piensa que lo ha puesto, pues a lo mejor también pensaba que era un privilegio que nosotros teníamos, yo que sé. Pero para que vean por qué no tenemos que llevar el cinturón dentro de la ciudad, porque es algo lógico. Y nada, era eso.
0: Por supuesto, Jonathan, antes de nada, una preguntilla. ¿Esta afirmación quién la realizaba o quién se lo comentaba? ¿Un cliente?
1: No, yo he escuchado clientes que dicen que nosotros tenemos privilegios. Lo he escuchado.
0: A clientes nuestros, que tenemos privilegios por no llevar el cinturón, se refiere, pero clientes, ¿no?
1: Escúchame, por no llevar el cinturón y porque nosotros tenemos el carril taxi, fíjate tú.
0: Es increíble que se lo diga a un cliente que seguramente lleve prisa y quiera pagar lo menos posible y que precisamente para eso está el carril bus taxi. En fin, yo no termino de entender.
1: Es lo que te digo, la gente es ¿cómo dice? Vamos, que no lo entendemos.
0: Sí, es absolutamente incomprensible. Lo cierto es que, en fin, que hay, como diría el otro, dice, hay gente para todo, ¿verdad? En fin, bueno, ¿qué vamos a hacer? Bueno, pues nada. Gracias, Jonathan. Gracias, adiós, sí. Bueno, el otro día precisamente nos preguntaban si nosotros pues habíamos hecho algo, que por supuesto que sí, claro. De todas maneras, le voy a dar así, a grandes rasgos, pues un poco lo que también, la queja, nuestra queja, en relación al asunto del cinturón de seguridad, que por cierto en medios generalistas también salen en la sección correspondiente, claro, y dicen, bueno, pues precisamente de que algo histórico pues de repente ya no existe, claro. También tengo que comentar que eran profesores de autoescuela y mercancías, por aquello de que las mercancías, porque se suben y se bajan. Pero bueno, en fin, tampoco es mayor problema, o sea, no creo que vayan... Bueno, hay veces que sí van a contraerlo, la verdad, estos trabajadores, pero no hasta ese extremo. Quiero decir que bueno, pues era por el hecho de subirse y bajarse, que básicamente era la... bueno, creo que los coches de policía también. Básicamente ese era el motivo, la razón, ¿no? Y claro, a diferencia de unos y de otros... No ya de los policías, cuidado, que los policías lo dejo aparte porque ya creo que lo expliqué, entre otras cosas, porque tienen que tener agilidad para salir del coche corriendo, por un delincuente o por lo que sea. El caso es que seguramente que si, por ejemplo, pues tienen una persecución a gran velocidad, pues seguramente no haga falta que nadie les obligue, se pondrán su cinturón de seguridad, como es lógico. Bueno, pero en nuestro caso, aparte de que en muchas ocasiones tenemos que subir y bajar, pues para cargar maletas, en fin, para ayudar a los usuarios que pues tengan una movilidad reducida, sí que ese era uno de los motivos, pero el principal es ese precisamente, y es el que...

De alguna manera nos impide reaccionar prontamente, reaccionar con mucha rapidez para poder huir de una situación tan peligrosa como para que esté en juego nuestra propia vida. Por lo tanto, pues hombre, yo creo que el señor Navarro, don Pere, pues debería reconsiderar su postura. Estamos haciendo, ya digo, luego en la segunda parte del programa les avanzaré un poco lo que, bueno, básicamente en lo que nos hemos dirigido, en los términos que nos hemos dirigido a la Dirección General de Tráfico, como así han hecho otras asociaciones, que por eso precisamente el otro día pregunté al oyente de si estábamos haciendo algo y que para qué estaban las asociaciones y tal. Por eso le pregunté que de qué asociación era. Lo digo porque tenía justo delante la noticia de, bueno, pues de este escrito que había enviado la Federación Profesional del Taxi de Madrid a la Dirección General de Tráfico. Y me dijo que sí, que era de la Federación. Digo, pues mira, tu asociación sí lo ha hecho. Nosotros también lo hemos hecho, lógicamente. Pero bueno, quiero decir que claro, que las asociaciones estamos para esto, claro que sí. Justamente, para esto. Y si, porque miren, igual que se cambia una norma, pues se puede volver a cambiar. O sea, igual que se pone, pues se revierte. O sea, este tipo de cosas que ya saben que bueno, pues al igual que el Código Penal incluso, que muchas veces no nos enteramos y, bueno, pues se modifica pues con una cierta regularidad. O sea, más de lo que nos esperamos o de lo que creemos. Y bueno, es otra de las cuestiones que yo pues también siempre he mantenido, desde esta casa hemos mantenido, que bueno, el transporte ilegal sin título habilitante, con todo lo que conlleva en cuanto a seguros, peligrosidad y demás, pues debería estar considerado como un delito leve. Por supuesto, no es un delito grave de los tipificados como, bueno, pues con muchos años de condena, pero sí lo suficiente como para que en caso de inmovilizar a un coche por realizar un servicio de transporte sin título habilitante, transporte de personas, pues se le pudiera retener justamente el vehículo como prueba del delito. Con lo cual, la cosa no le va a salir tan bien como le sale ahora a algunos, con estas sanciones administrativas, que bueno, ya saben cómo va un poco el tema, ¿verdad? Pero vamos, que aparte de esto, insistimos en que tenga un poco de consideración la Dirección General de Tráfico y continúe, que es solamente los trayectos urbanos, y precisamente esta agresión, bueno, la que también ocurrió, por eso decía que fue en Sevilla, ¿verdad? Sí, creo que sí, en Sevilla. Hablo conmigo mismo, ¿eh? Pues claro, eran 16 puñaladas, si no me equivoco. Y bueno, pues a lo mejor se había llevado un corte o una cuchillada o solamente, o incluso ninguna. Pero desde luego 16 no. Si no hubiera llevado el cinturón de seguridad puesto. Pues claro, ante una situación así, uno abre la puerta y se tira del coche como sea. Pero si lleva el cinturón de seguridad puesto, pues en fin. Y creo que no es en absoluto desdeñable. Es más, yo creo que es demasiado considerable la cantidad de sucesos de este tipo que sufrimos los profesionales en toda España. Por lo tanto, bueno, pues yo creo que, en fin, insisto, señor Navarro, don Pere, ya sé que usted, pues vamos, seguramente no se moleste ni escuchar a la COPE ni la SER, pues cómo no va a escuchar a nosotros. Pero vamos, lo que sí le digo es que nosotros sí les hemos hecho llegar, tanto nosotros como otras asociaciones, bueno, al menos me consta la Federación Profesional del Taxi, pues esta queja y además con argumentos para que lo tenga en cuenta. Y de marcha atrás, y nunca mejor dicho. De marcha atrás. Bueno, pues aparte de eso, tengo algunas cosillas más. Bueno, vamos a dejar un poco el tema porque de verdad a mí me produce, no sé, mucho desasosiego este asunto. Tenemos, además, también muchas compañeras, cada vez más, también trabaja en la noche. No significa que porque sean compañeras o compañeros, aquí estamos todos en el mismo barco, en las condiciones laborales y en los peligros, exactamente igual.
Decía lo de las compañeras, pues macho, gracias, ¿no? Lo del circo este que tenemos ahí en la Plaza de las Cortes, es un circo que tenemos muy grande, que además nos cuesta muy caro, por cierto. Y no paga solo el que va al circo, no, pagamos todos. Y en el circo este que tenemos, ya digo, en la Plaza de las Cortes, llamado Congreso de los Diputados, y yo con todo lo respeto lo digo porque ya saben que, pues hombre, siempre que puedo he hecho una ojeadita, pues sobre todo los miércoles, a ver cómo va el tema, y hombre, me parece que por momentos, insisto, con todo el respeto del mundo, pero por momentos o bien puede parecer un circo o un patio, el patio de un colegio. Hoy me ha parecido curioso, lo digo por lo de la seguridad, me ha parecido curioso que a una diputada del Partido Popular, que para, bueno, pues para de alguna manera escenificar su queja y lo que está sucediendo en Ceuta, bueno, pues ha mostrado un gas pimienta. Y la señora presidenta del Congreso, pues la ha expulsado de la sala por decir que no se pueden exhibir armas dentro del Congreso. Hombre, lo del gas pimienta, bueno, pues sí es un elemento de defensa. Un arma como tal no es, porque no tiene la capacidad de quitar la vida, lógicamente. Entonces, yo no sé, lo del arma me parece curioso. En otro momento de la historia sí que se ha enseñado algún arma, ¿verdad? Pero un arma de fuego. O un arma blanca que no es, que yo sepa, no se ha enseñado. Armas de fuego sí, en más de una ocasión han aparecido en el Congreso. Pero hombre, calificar como arma un spray pimienta que simplemente se ha exhibido para decir que es con lo que tienen que salir muchas mujeres que salen y o muchos niños, en fin. Pero bueno, yo lo digo simplemente porque tampoco está de más que nosotros los profesionales, tanto hombres, he dicho lo de las mujeres porque normalmente son, vamos, es lo que se comenta en las noticias, que yo a ver si a mí me van a tachar ahora de algo, pero que son las mujeres y los niños, sobre todo los que salen, pero tampoco estaría de más que nosotros como profesionales pues llevásemos un cacharro de esos de gas pimienta, que aparte que si lo compran en una armería es absolutamente legal, no hay ningún problema por portarlo, y que hombre, nos puede salvar de pues eso, de una agresión, de un atraco o algo como esto, ¿no? Porque si el compañero, pues por ejemplo, hubiera tenido ese gas pimienta, pues igual le había rociado a estos individuos y la cosa hubiera cambiado, por lo menos hubiera tenido la ocasión de huir. En fin, ya digo, estos gases se venden en las armerías de forma legal, en las armerías, porque bueno, luego hay otros que no están, digamos, legalizados, homologados o como quieran decirlo, pero vamos, estos que venden armerías son perfectamente legales y se pueden portar sin ningún problema, y no estaría de más, que lo llevemos, porque viéndolo visto y con esta violencia que cada vez está más extendida en nuestro país, pues nosotros la sufrimos con demasiada frecuencia. Bueno, el tema del día. Bueno, era ayer, hubo un oyente interviniente que bueno, pues habló del run run. Y bueno, puse así un poquito por encima esta canción del run run. Pues es que tenemos demasiados run runs aquí, run runes, tenemos muchos. Él ponía sobre la mesa el tema del 24/7. Tenemos el run run de los tuk tuk, run run. Tenemos el run run de la seguridad, tenemos el run run del cinturón de seguridad, tenemos el run run de los coches autónomos, tenemos tantos run runes por ahí, ¿verdad? Que en fin, que bueno, a ver si poco a poco pues se van acabando determinados run runes, porque en fin, es que luego, claro, luego, no, es que el taxi, el sector del taxi, que sí, no, ya, pero es que el sector del taxi, tenemos que estar siempre con un montón de temas aquí sobre la mesa, porque es que algunos no se terminan de solucionar. Y bueno, pues otros sí, otros bastantes se solucionan, se agiliza el servicio, en fin, se hacen cosas importantes desde las asociaciones, por más que algunos no lo quieran ver o justifiquen cualquier cosa sin ni siquiera tener conocimiento de lo que están diciendo, de si se ha hecho o no se ha hecho tal cosa o tal otra, y que bueno, pues que las asociaciones que no sirven y no dejan de servir. Bueno, pues oiga, yo también estoy aquí para decirles que el asociacionismo es absolutamente necesario. Sin el asociacionismo
pues no es que estaríamos peor, sino no estaríamos muchísimo peor, o bueno, mal del todo. Y vuelvo a decir lo que también digo en muchas ocasiones, y es que no es lo mismo un 100% de afiliados a alguna asociación que ir con menos de un 50%. La fuerza no es la misma, creo que esto es fácilmente comprensible, ¿no? Lo de comprensible es que me ha hecho gracia lo de incomprensible. O sea, que un usuario del taxi, que lo que quiere es rapidez y economía, se queje de que tengamos privilegio, entre comillas, por utilizar el carril bus taxi, es que me parece de verdad surrealista. Que no termino de entenderlo. Y luego lo del cinturón de seguridad. En fin, no sé, si mire, yo cuando uso un vehículo particular, pues no tengo ningún problema en ponerme el cinturón de seguridad. No sé, que es que vamos, parece ser que es que, yo no sé. Pero vamos, no estoy en el desarrollo de una profesión que puede conllevar que tenga un problema grave, incluso que me cueste la vida, porque no pueda huir por llevar un cinturón de seguridad puesto. Hombre, si también le molesta eso a un usuario del taxi, es que no termino de entenderlo. Pero bueno, hay gente para todo. Entonces, lo dicho, como estábamos con el run-run, pues nada, que vamos a darle al run-run, pero esta vez de forma completa. A ver si me hago con ello, porque ya saben que a veces me dejo.

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1: Seguimos con el programa. Vamos a ver. Bueno, justo una llamada. Vale, pues vamos a darle paso lo primero y luego ya pues continuamos con los temas que tenemos para hoy. Vamos a ver. Buenos días. ¿Hola?
2: Sí, buenos días. Creo que soy yo. Sí. Hola, me llamo Alfonso.
1: ¿Qué tal, Alfonso? ¿Cómo estás?
2: ¿Me escuchas?
1: Sí, alto y claro.
2: Sí, mi gracias. Sí, mire, yo es que ayer comenté esto de lo del rum rum, porque se oye, yo más que nada lo que quiero decir es que aquí en el taxi siempre la minoría privilegiada, bueno, pues el que por lo que sea, pues se ha hecho con 2 licencias, 3, 4, 20, las que sea. Yo les felicito, bueno, pues porque lo tienen, pero esa pequeña minoría no puede ser la que marque las reglas nuestras, ¿sabes? Porque la mayoría aquí somos autónomos. Y entonces al final siempre se llevan el gato al agua esas pequeñas minorías. Y esos son los que no están con la roca, son los privilegiados. Entonces yo solo trato de defender a los que estamos con la roca, a los que estamos en la calle. Y entonces lo único que quería decir era eso, que no se puede quitar el día libre para que luego desde las 10 de la mañana hasta la 1 por ahí estemos aquí dando vueltas sin facturar. Entonces, porque claro, si metes casi 4.000 coches en la calle, bueno, es que si usted lo ve perfectamente. Si usted, nosotros somos de la quinta de estar aquí en este gremio, ¿sabe? Entonces empezamos casi a la par, o sea, entonces sabemos de qué va el rollo. Yo solo quiero que la pequeña minoría esa no sea la que marque las normas de la gran mayoría que somos autónomos. Entonces, porque sí, hay usted dice, a las 2 de la tarde los domingos faltan taxi. Sí, pero y desde las 8 de la mañana hasta la 1, hasta la hora de comer, no hay trabajo ninguno. Imagínese si salimos pares impares los domingos. Eso es simplemente lo que quiero explicar. Claro, ahí no se puede estar, porque aquí siempre ha sido, pues el conductor, pues leña al mono, si el conductor tiene que, claro, porque es que desde casa o desde la playa, desde donde esté todas estas personas, pues se ve todo muy fácil. Y pero es que el que está pringando, pues claro, no puede estar toda la mañana del domingo dando vueltas sin facturar porque estemos pares sin pares. Eso es lo único que quería decir. Bueno, pues yo creo que como ahora está perfecto, con nuestro refuerzo, salir lógicamente el refuerzo a las 8 los sábados, las 24 horas, nuestras licencias han subido de precio, bueno, todo eso lo ve cualquiera, pero no que esos pequeños privilegiados, los que tienen varias licencias y tienen conductores, marquen las normas. Eso es simplemente lo que quiero decir, porque yo llevo décadas en la calle trillando y luchando y con la roca. Entonces claro, yo no puedo estar, yo ya trabajo muchísimas noches, miles. Entonces claro, yo no puedo ir a recoger porque de día no haya curro, porque salgamos todos, irme a recoger ahí a las tantas de la noche a la gente de los conciertos. Bueno, pues eso es lo que dije ayer, porque es que yo ya estoy muy cansado. Entonces, claro, tendrá que haber trabajo de día, y para que haya trabajo de día, el día libre se tiene que mantener. Venga, Miguel Ángel.
1: Gracias.
2: Muchas gracias por haberme dejado hablar y nada, pues simplemente era eso. Ya sé que el taxi tiene muchos problemas, ya lo sé. Yo ya me va quedando poco, ¿sabes? Y bueno, pues a ver si me quito del medio. Venga, gracias, buenos días.
1: Gracias.
2: Y adiós.
1: Adiós, gracias Alfonso, gracias por su intervención y sobre todo pues por, bueno, pues por su educación al exponer sus argumentos. Que bueno, pues yo no dejo de estar en parte de acuerdo, Alfonso, si lo tenemos claro. Yo me he referido simplemente, bueno, una cuestión un poco de, no por hacer alusión a lo que comentó ayer Alfonso, sino simplemente pues por lo del run run. Me gusta la canción y como lo cierto es que aquí tenemos demasiados run runes constantemente, bueno, pues por eso la he puesto hoy. Nada más, tampoco es por nada, pero Lo que pasa es que, bueno, yo también tengo pues otro pensamiento en relación a algunas de las afirmaciones que ha hecho Alfonso. Por ejemplo, por cierto, sí, somos de la Quinta del Buitre, que aunque yo soy de la Leti, lo digo por las cuestiones de edad, ¿no? Yo creo que por ahí andaremos, ¿no? Por la Quinta del Buitre, ¿no? De Utragueño, Michel y esta Sanchi, ¿no? Estos hombres de Real Madrid, la famosa Quinta del Buitre. Bueno. Se habla siempre de privilegiados o de floteros. Bueno, usted al fin y al cabo ha dicho privilegiados, su punto de vista, que puede tener razón, pero siempre y cuando pueden ser privilegiados, entre comillas, después de haber luchado durante mucho tiempo. Porque mire, aquí, por ejemplo, pues tenemos en la asociación a alguna persona que pues tiene más de un taxi, pero que a pesar de ello trabaja el taxi. Y además, pues tiene que estar pendiente de más de un coche, de dos o de tres, con lo que ello conlleva. Todos sabemos, que hay que estar pendiente, hay que ir a la cooperativa, hay que hacer los mantenimientos, hay que mirar las ruedas, hay que ir a hacer este papel, hay que hacer el otro. Bueno, pues ahora, multiplíquelo por dos o por tres. Quiero decir que no es que esté el uno ahí tirado en la playa y eso son más bien otros. Que son, ya saben, ¿no? Los que trabajan en otro tipo de sectores, que efectivamente a lo mejor están pues con su teléfono móvil viendo cómo les rentan sus inversiones o sus acciones o lo que sea. Pero claro, es como todo en la vida, pues habrán, y dicho lo de como todo en la vida, pues se habrán buscado la vida para ello. Aquí en el sector del taxi yo de verdad me siento orgulloso de que muchos de mis compañeros y de mis amigos, incluso pues de hace mucho tiempo, pues se hayan arriesgado, hayan trabajado mucho y hayan invertido en el sector, porque han creído en el sector. Entonces lo de los privilegios es un poco relativo. Es mucho más cómodo pues tener el coche, trabajar solo, no tener asalariado ni nada, es mucho más cómodo. Pero todo el mundo ha tenido oportunidad de hacerlo, y el que no lo ha hecho es porque no ha querido. Porque no ha podido, por determinadas circunstancias, que también podrá ser, pero bueno, en general, pues porque no ha querido, y es todo, es respetable. Pero hombre, ya digo, yo además conozco personas que tienen varios taxis, varios, ¿no? Porque a lo mejor, pues, teniendo en cuenta la normativa tal y como está establecida, pues a lo mejor tienen tres taxis o cuatro, y luego algún familiar suyo tiene otros tres, en fin, que tienen una cantidad considerable de licencias, no muchas, y tampoco muchos, porque son muy pocos, y si no, se pueden revisar los datos del ayuntamiento, que están muy claros y denotan, pues eso, ¿no? Que la inmensísima mayoría, pues somos o son personas de titular de una licencia y que trabajan su propio coche. Estas medidas están dirigidas también para usted, Alfonso, para que no tenga que echar tantas horas. Lo que nosotros proponemos es que usted pueda contratar, que sí, que ya sé, que no le va a dar mucho dinero y que probablemente pues tenga que estar un poco intranquilo por si cualquier día a las 3 de la madrugada le llaman porque ha tenido algún problema al asalariado. Sí, puede ser, pero eso son casos muy excepcionales, o sea, no es que sea norma común, ¿no? Que todos los días tuviera problemas una persona que tenga un asalariado, pero eso sí, le da vida, mucho tiempo de vida, que eso es lo fundamental. Y ya digo, los privilegiados, estos que dice que están en la playa, pues hombre, yo le aseguro que a los que conozco tienen, o sea, están mucho más ocupados y mucho más estresados que una persona que sale tranquilamente a trabajar su taxi, hace su recaudación o hace su horario y se va a su casa tan tranquilo. Y aparca su coche en el garaje o en la puerta de casa y sabe que está ahí abajo y que no nadie le va a llamar por ningún problema. O sea, es que eso de los privilegios, pues bueno, depende cómo se mire. Claro, depende cómo se mire. Es como un pequeño empresario que pues tuviera un negocio pequeño, una tienda, por ejemplo, y luego pues lo haya ampliado y haya puesto otra tienda y luego otra, pues claro, cada vez se complica más, que sí, que luego a la larga, con mucho trabajo y sacrificio, pues obtendrá esos beneficios extras, pero cuando después de una vida entera de mucha dedicación y mucho trabajo y muchas más preocupaciones, insisto, que si solo tienes una tiendecita y la regentas tú solo. Entonces, en fin, yo de verdad, más que nada porque siempre estamos, es un problema de la sociedad, ¿no? Siempre estamos, que si los empresarios son muy malos y tal, me imagino que habrá empresarios malos, como en todo, como en todos los ámbitos de la vida, pero también son los que dan trabajo, los que arriesgan su capital, los que pasan muchas noches sin dormir y los que además hacen que el estado del bienestar, que aquí lo llamamos, que cada vez es menos bienestar y menos estado, pero ese estado del bienestar pues siga funcionando y que precisamente todos los gastos sociales, la seguridad, o sea, la seguridad, la sanidad, la educación, todo eso sale precisamente de esos empresarios que arriesgan su patrimonio, arriesgan su toda su vida y que, bueno, pues, y que sacan adelante este país. Entonces, por eso digo que hay que matizar un poco, no hay que demonizar absolutamente a nadie, porque es que aquí parece que tenemos que estar en una guerra continua de unos contra otros. Y yo creo que teníamos que ser más positivos en este sentido. Y bueno, pues sí, efectivamente, lo del rumrum, pues hombre, tenía que decirle que bueno, pues esto ya sabe, ¿no? Como decía este periodista famoso, bueno, que no era periodista, era comunicador, notario de la actualidad, decía, ¿no? El señor García, don José María, y que decía que el rumor es la antesala de la noticia. Es que he tenido una visita improvista, pero no, sí, ya sé, no. Y bueno, pues eso, me he reído. El rumor es la antesala de la noticia, y aquí el run, pues eso, también la antesala de lo que pueda pasar más adelante. Pero bueno, de momento esté usted tranquilo, Alfonso, que además, si le queda poco, pues está usted enhorabuena. Y bueno, pues gracias a la gestión de esta casa, de la asociación gremial, que ha conseguido a través de esta medida, precisamente de las 24 horas, solo hablo de las 24 horas, pero bueno, las 24 horas unidas a estos refuerzos y a otra serie de condicionantes que han conseguido que antes de ello, antes de esta modificación de reglamento, estaban las licencias como estaban, su patrimonio y cómo está ahora. Y el trabajo, me estoy refiriendo hace 3 años, pues era similar al de ahora. O sea, no es que digas que es que hace 3 años es que no había trabajo. No. Hace ya tiempo que el trabajo, hombre, en fin, creo que siempre se puede mejorar, pero vamos, tampoco nos podemos quejar, ¿eh? Entonces, insisto, pues gracias a esta casa, pues usted se va a jubilar, pues con lo poco que le quede. Creo que usted todavía va a cobrar, ¿no? Ya veremos otras generaciones. Y sobre todo, pues va a tener esa ayudilla, pues cuando transfiera su licencia, ¿verdad? Una ayudilla, pues importante y que ha tenido un aumento considerable. ¿Qué más tenía por aquí? Es que la verdad es que me había sorprendido un tema, porque he estado también mirando, ya saben que he hecho una ojeada a la Gaceta, porque son unos magníficos profesionales y... Y bueno, pues mando un saludo, como siempre, a Pilar, a Olga y a Javier. Y bueno, pues tenía esta noticia que me ha parecido curiosa. No sabía, yo no tenía conocimiento de que fueran tantos coches. Estoy hablando de, miren, EISA adquiere Joinap y amplía su oferta de movilidad incorporando el taxi. Esta empresa, EYSA, compañía española especializada en tecnología y gestión de movilidad, ha adquirido Joinap, plataforma de movilidad corporativa. La adquisición se produce en un contexto marcado por la Ley de Movilidad Sostenible y las nuevas obligaciones para las empresas en materia de movilidad al trabajo. Pone aquí. Fundada en 2012 por tal, bueno, pues gestiona servicios de taxi corporativo a través de una plataforma denominada P2B que permite a estas empresas planificar, reservar y tal. Bueno, yo que el dato curioso es que veo por aquí, dice, la plataforma Explican trabaja con una red que supera los 25.000 taxis para empresas, con un 85% de su flota. Y con un 85% por cierto de su flota. Y sí, es que esto, perdonen, que es que me están mandando mensajes. Dile que ok. Perdonen, es el riguroso directo, ya saben. 25.000 taxis para, con más del 85% de su flota eco o eléctrica. Y superó los 1.000 clientes activos en 2025. según los datos facilitados por la compañía. No sé, pues a mí me, yo no sé, me imagino que se estará refiriendo, no voy a seguir leyendo el todo lo que es el artículo, pero bueno, yo quiero, porque además tampoco es mucho más extenso, ¿verdad? No sé, me imagino que será a nivel nacional, a nivel europeo, no lo sé, porque es que esto de 25.000, es decir, un tercio de la flota de España, pues me resulta un poco un dato, no sé. No sé de dónde se lo han sacado, no sé, no termino de... A ver si me informo, porque ya digo, no hay más, no facilita nada más este artículo. Intentaré pues averiguarlo, a ver si pues mañana puedo pues enterarme yo también de esto, de cómo es posible que 25.000... Estamos hablando de que en España hay alrededor de 70.000 licencias. Bueno, algo menos, pero bueno, 70.000, puedo redondear. Entonces, pues fíjense, 25.000 es algo más de un tercio. No sé. Bueno, pues, oiga, cosas que pasan, no lo sé. A lo mejor se refiere a nivel europeo, o vaya usted a saber. No. Bueno, ya para acabar, porque se nos echa el tiempo encima y al final nunca lo hago, y es que... bueno, sí, lo principal, sí, lo principal. Les voy a dar así, a grandes rasgos, bueno, pues algunos detalles importantes, ¿no? Digamos, la negrita, para que me entiendan, lo que se destaca en un texto, en relación a, bueno, pues a lo que pues pretendemos... y hemos pedido pues a la Dirección General de Tráfico, y claro, se basa, como ya he dicho antes, que bueno, se nos retira, digamos, ese privilegio que también decía un cliente, bueno, pues esa, digamos, esa exención especial por cuestiones de, pues eso, ¿no?, de facilitar nuestro trabajo y sobre todo nuestra seguridad, pues esta era una medida concedida, era fundamentalmente concedida, y ahora retirada por, teniendo en cuenta una perspectiva sobre la seguridad vial, que nos parece muy bien. Lo que ocurre es que luego está la seguridad vital, o sea, la seguridad vial está por un lado y luego la seguridad vital de todos nosotros está por otro, y eso es lo que no se ha tenido en cuenta, porque insisto, bueno, a un profesor de autoescuela, pues hombre, no creo yo que el alumno, porque a lo mejor le, no sé, le corrija o cualquier cosa, en cualquier sentido que le está enseñando a conducir, pues de repente se enfade y se líe a darle martillazos en la cabeza. Y claro, el profesor de autoescuela, claro, no va a poder huir, lógicamente, porque está ahí atado, ¿no? Pero, a ver, entiéndame, que es que no tiene que ver. Esa exención se hace así, han dicho, venga, todos los que tenían esta exención se les quita, sin tener en cuenta otra serie de cuestiones. Entonces, bueno, pues, ¿qué quiere que le diga? Bueno, aparte de eso, es que hay que realizar, y nosotros aportamos un análisis específico de los riesgos inherentes a nuestra actividad, que no tiene nada que ver con los otros sectores que tenían esta exención. No tiene nada que ver. Por lo tanto, se trata, como ya hemos dicho aquí, y como además se lo damos por escrito, que es esta posibilidad de liberarnos rápidamente ante una situación de peligro, insisto, vital. Peligro vital. Porque, en fin, cuando a uno le ponen un cuchillo en el cuello, pues hombre, creo que no es una cuestión de seguridad vial, ¿eh? Me parece a mí, vamos. No sé. Somos personas, ¿sabe usted, don Pérez Navarro? Que estamos en peligro y que, como también he dicho en otras ocasiones, desgraciadamente, muy desgraciadamente para nosotros, tenemos unas cifras de asesinatos que, quitando la, pues eso, la época del plomo, ya saben, ¿no? Pues son superiores incluso a los de las fuerzas y cuerpos de seguridad del Estado, ¿eh? Esto ya son palabras mayores. En fin. Así que la seguridad, pues no solamente es la prevención de los accidentes, que como también he dicho, hombre, sé que hay muchos alcances, muchos golpes en la ciudad, tenemos muchos accidentes, desgraciadamente para nosotros, Bueno, no, a ver, cuando le afecta a uno, pues ya sabe, pero bueno, tenemos accidentes, lógicamente estamos todo el día circulando por Madrid, pero vamos, accidentes mortales de un conductor de taxi en un trayecto urbano, pues hombre, yo la verdad no tengo ahora mismo las cifras, pero creo que las cifras andarán por cero. Quiero pensar, no tengo constancia de que sea así o de que, por supuesto, sea significativo, ni mucho menos. Entonces, y bueno, y luego sobre todo la peligrosidad que tienen los trayectos nocturnos, como todos sabemos. Y de ahí que vuelva a hacer hincapié en lo que he dicho al principio, y es en alabar y considerar la labor que desempeñan los asalariados del taxi, nuestros compañeros asalariados, y los que muy probablemente en un futuro pues continúen con esta labor. Bueno, pues un poco más, perdonen, porque esto, como le digo, a veces parece el camarote de los hermanos Marx. Dentro de poco, ya, si Dios quiere, nos trasladaremos a la nueva sede. Ya las obras están bastante avanzadas, va todo muy bien. Bueno, según lo previsto, iba a decir, bueno, según lo previsto, después de todo lo protocolario establecido para, ya sabes, ¿no? Los papeleos, que si los permisos, que si para acá, en fin, todo lo que conlleva, pues algo así, ¿verdad? Y bueno, luego pues los presupuestos de distintas empresas, en fin, los acuerdos temporales. Bueno, creo que va todo bien. Ojalá hubiéramos podido hacerlo más rápido, pero les aseguro que, vamos, que estamos empeñados en que así sea, porque, bueno, pues estamos aquí en un local pequeño y que, en fin, que, bueno, pues tiene sus inconvenientes, precisamente, no por otra cosa, no por la profesionalidad de los empleados, ni mucho menos, y por la actividad de la Junta Directiva, sino por el espacio físico, material, que tenemos para atender a nuestros socios, que son muchos, muchos, y muchos más de los que algunos creen y de lo que algunos quieren, porque es que, claro, como nos llega, incluso por ahí, por las redes sociales, pues cuando el refuerzo, ¿no? Que a ver si desaparecíamos, que ojalá que cerrasen esta casa y todo este tipo de cosas, ¿verdad? Muy simpático todo. Y bueno, ya que he mencionado también Alfonso, precisamente por eso, que también hice hincapié y he hecho 2 días hincapié en ello, pues hombre, nosotros procuramos aplicar el sentido común. Por lo tanto, si hay eventos los fines de semana, que son todos, en Madrid, los eventos estos de conciertos y demás, pues hombre, los conciertos no son a las 2 de la tarde, ¿de acuerdo? Si hay, por ejemplo, una actividad de muchos conciertos que empiecen desde por la mañana hasta por la tarde, que podría ser, pues entonces ya la cosa cambiará, y entonces será necesario probablemente pues pedir ese refuerzo especial y extraordinario. Y seguramente que lo van a entender el resto de las asociaciones, aunque no lo hayan hecho en este refuerzo extraordinario. Más que nada porque, bueno, pues tomando sus palabras, las palabras que dijeron, como que, bueno, pues esto estaba establecido el calendario anual, y que luego, bueno, pues ante eventos extraordinarios, pues ya, pues se miraría precisamente los refuerzos extraordinarios, claro, porque además no siempre están establecidos en el tiempo y en la empresa, o vamos, lo que organice cualquier evento, no siempre es que es una cosa regular, que puede ser que sí o puede ser que no. Hemos tenido empresas que organizan eventos que de repente han cambiado de lugar o han dejado de traer aquí conciertos y vienen otras nuevas, o sea que tampoco es que digas, oh, sí, es que ya se sabe. Bueno, sí, ahora ya sí sabemos que va a haber un gran premio de Fórmula 1 el año que viene, por ahí por septiembre. Ahora lo sabemos. Y ahora lo que hay que hacer precisamente es lo mismo que se ha hecho este año, pero pero con más tiempo y sobre todo señalizando especialmente a los usuarios y por supuesto a nosotros también, que esté todo muy claro de dónde nos tenemos que dirigir, de dónde tenemos que esperar a los usuarios, clientes, dónde se tienen que dirigir los clientes y sobre todo también pues estos fallos que hay, lógicamente. Bueno, la verdad es que fue muy bien para ser la primera vez, el primer gran premio diputado en ese circuito, ¿no? Y con la premura que hubo por las obras, pero hay que, en fin, hay que procurar, pues yo qué sé, también los espacios a recorrer son muy largos, ¿no? Entonces habría que organizarlo de tal manera que no tengan que recorrer tanta distancia los usuarios, los asistentes, la prensa, en fin, cosas a corregir. Pero bueno, son pequeños detalles que se irán limando. Bueno, y por supuesto, la emoción de la carrera que con este circuito. Y en fin, pues, ¿qué quieren que les diga? Esto, pues bueno, más o menos parecía Monte Carlo, ¿no? Y claro, pues hombre, es un poco aburrido que no haya adelantamientos, pero bueno, todo se arreglará. Y lo bueno es que siga habiendo este tipo de eventos. Así que lo que pasa es que creo que ahí las motos no van a poder, ¿no? Por aquello de que hay demasiados muros, no hay. En fin, creo que no, ahí no. Las motos no. Bueno, que no vamos, que mañana intentaré explicarles esto que les he dicho. Bueno, intentaré aclararme sobre esto de los 25.000 coches y todo lo que vaya surgiendo. Esperemos, por supuesto, que no tengamos que dar otra desgraciada noticia en este sentido, en lo que es la seguridad de nosotros, la nuestra seguridad a la hora de ejercer nuestra profesión, y que se recupere lo antes posible a nuestro compañero. Y seguiremos insistiendo con la DGT por el cinturón, Dios mío. Venga, las dejo, hasta mañana.

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2: 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Abecedario cognitivo. Le pregunté a la inteligencia artificial, o por su sigla IA, si practicar con el abecedario sería un buen ejercicio para la memoria. Y esto me contestó. Sí, practicar con el abecedario en español es un excelente ejercicio de estimulación cognitiva que ayuda a entrenar la memoria de trabajo, la atención y la agilidad mental. ¿Prefieres un reto de lápiz y papel o un juego mental hablado? Beneficios de usar el abecedario. Memoria de trabajo. Recordar el orden alfabético al revés, de la Z a la A, o saltar letras exige un esfuerzo activo del cerebro. Fluidez verbal. Buscar palabras que empiecen con cada letra del abecedario en orden activa al vocabulario almacenado. Coordinación y concentración. El llamado abecedario cognitivo, asociar cada letra a un movimiento de los brazos o piernas, estimula tanto la mente como el cuerpo. Ejemplos de ejercicios prácticos. Abecedario inverso. Lo más rápido que puedas sin equivocar. El abecedario temático. De una palabra que empiece con la A, otra con la B y así sucesivamente, pero eligiendo un tema, por ejemplo, nombres de animales, países o alimentos. Con movimientos, escribe las letras del abecedario y pon debajo una seña, como levantar la mano derecha o izquierda, para decirlas en voz alta haciendo el movimiento asignado. En español también existen 5 dígrafos o parejas de letras que forman un solo sonido como CH, WL, WR, GU y Q, pero no se cuentan como letras independientes del abecedario. A, B,

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4: 8 de la noche. 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

0: ¡Ay, benditos sean los caminos de Dios! El WhatsApp ya está activo para tu petición, llégale. 601-2294-64. Activo tu Morenay.
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0: Y te voy a amar con Chiqui Rodríguez.

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1: Dos corazones empezaban a latir afuera, en medio del silencio más grande que jamás se había vivido. 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

0: país que soñamos, lo estamos haciendo.
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2: Ya son las 6:31. Enlazamos inmediatamente con Santo Domingo Lindo, dándole paso a Marcela para un boletín de noticias. Adelante.
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4: La policía identificó a uno de los presuntos implicados en el asalto en la residencia del merenguero Julián Oroduro en Santo Domingo Este, donde murió su esposa Zeneida Socorro Castillo y el artista resultó herido.

0: dictaron orden judicial de arresto.
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0: En otra información, el presidente de la Fuerza del Pueblo, Leonel Fernández, expresó preocupación por los recientes hechos de violencia en el país, los cuales a su juicio no tienen precedentes. Durante una reunión en la que mediaron autoridades, los propietarios de estaciones de gasolina acordaron seguir aceptando pagos con tarjetas de crédito y débito, mientras continúan conversaciones con las empresas que manejan estas últimas. Voz informativa, Marcela Rossiter.
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0: El Magime Fernando Villalona, Flor de Alba, así se llama el tema. Y lleva por ahí una dedicatoria muy especial. Ok. Bloque Musical 107, tu espacio, el que te hace sentir bien con el Morenay. Ay sí, haciéndote la vida feliz. Por ahí el oyente Eddie Bang ha destacado un comentario que dice: me encanta esta emisora y la música que difunden. Ok, gracias Eddie. Se están sumando los amigos ahí a la transmisión en directo a través del Facebook Live. Está por ahí Juana Batista. También la que nunca falta, Paqui Martín. Paqui Martín Perdiguero. Fiel admiradora del dominicano salsero Gillo Zarante. Paqui, ¿qué tal? Un beso para ti de corazón.
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0: Me chapió. 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Eric.
1: Sencillo y diferente.
0: Sencillo y diferente, ¿quién?
1: Allende.
0: 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Orgullo del sur de la República Dominicana. 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Ay, sí, es así.

¡Ay, San Miguel! ¡Líbrame! ¡Sálvame de la mala gente! 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

estará presente esta noche, celebrando los 50 años de aniversario, bueno, del arte, en el concierto de Ramón Orlando, esta noche, hoy, allá en la República Dominicana. No te lo pierdas.

0: 8 de la mañana.
1: Sean todos bienvenidos a este espectáculo. A este
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0: a la residencia del merenguero Julián Oroduro en Santo Domingo Este, asesinando a Zeneida Socorro Castillo, esposa del artista, y provocando lesiones graves a este último.
1: Dos corazones empezaban a latir afuera, en medio del silencio más grande que jamás se había vivido. 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Crecieron sin saberlo junto a ese país que también empezaba a crecer. 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Salvador y Esperanza. Esta es apenas su primera historia. Tienen mucho por contarnos. República Dominicana. El país que soñamos, lo estamos haciendo.
0: El dólar subió 19 centavos y este miércoles será vendido en la República Dominicana 59,65. El euro era vendido a 70,04. Voz informativa, Marcela Rossi Pérez.
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0: uno de los álbumes de merengues más vendido a finales de los 90. Milly Quesada, álbum titulado Éxito y Más. Dominó mucho la radio por largo tiempo. Quizás fue solicitado por mi pana Daniel. Activo con corazón.
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0: Definitivamente. Eres tú, Daisy.
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0: 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Tito Nieves, UEFA, Las Penas al Viento con el Morenay. Tu amor más bonito del mundo.

muy feliz estoy. Tu Morenay, activo en el WhatsApp 601-2294-64. Llegando a todos los rincones del mundo. Bloque Musical 107. Saludando allá en Los Mina a mi pana Emilio. Me ha solicitado este tema de Chiquito Timban. ¡Uepa!

0: Pavel Núñez con Zacarías Ferreira, No sé dónde encontrarte. ¿Por qué será que los amores imposibles hacen perder la cabeza?
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0: ¿A qué sí, Francis? ¿Por qué será que los besos prohibidos tienen un gusto tan diferente?

0: Positivo, Francis. Qué bien. Son las 7:30 de la tarde. Nuevamente enlazamos con Santo Domingo Lindo. A ver si hay alguna novedad por ahí. Adelante, Marcela.
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0: a la residencia del merenguero Julián Oroduro en Santo Domingo Este, asesinando a Zeneida Socorro Castillo, esposa del artista, y provocando lesiones graves a este último.
1: Dos corazones empezaban a latir afuera, en medio del silencio más grande que jamás se había vivido. Ellos no sabían que con ellos también nacía un nuevo país, mejor que el que tuvieron sus papás y sus abuelos. Crecieron sin saberlo junto a ese país que también empezaba a crecer. Hoy son una nueva generación de dominicanos, con más libertades, más oportunidades y mejores servicios. Sus vidas nos contarán la historia de un país que decidió ser mejor. Salvador y Esperanza. Esta es apenas su primera historia. Tienen mucho por contarnos. República Dominicana. El país que soñamos, lo estamos haciendo.
0: El dólar subió 19 centavos y este miércoles será vendido en la República Dominicana 59,65. El euro era vendido a 70,04. Voz informativa.
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mucho la radio por ahí, por los 90. Claro, la radio de Latino y Centroamérica. Se llama La Pastilla, del Morenito de Villa, Sergio Vargas. Recuperado aquí en Bloque Musical 107, el espacio que te hace sentir bien. Con el Morenay. Claro, tu Morenay. Avanza la hora, 7:36. Regresamos al presente con Sex Appeal. Homenaje al inmenso Fernando Villalona. Muy bonito. Dale.

0: ¡Qué bonito, Sex Appeal!
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0: ¡Qué bonito! Y de ahí mismo, el Santo Domingo Lindo, cruzamos el charco para quedarnos ahí, en la vecina isla de Puerto Rico, también conocida como Isla del Encanto. Nos quedamos con Gilberto Santa Rosa para decirte que tú y yo tenemos...

0: Y si te alegra, yo también me alegro. Si te enfadas, yo también. Definitivamente, tenemos almas gemelas, tú y yo. Alejando las penas con Bloque Musical 107. Hola, ¿qué tal, colegiala? ¿Cómo va?
1: República.
0: Gabriel Pagán con Alex Bueno.
2: Acompañando a Gabriel.

0: Me fuerte, que casi me marcho.
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0: 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Ok. A continuación, vengo a cantarte una canción de inspiración del corazón. Ahí sí. Dale, Raulín.

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1: Me marcho, de mi parte ha sido un inmenso placer. Me voy muy satisfecho por la sintonía, deseándote grandes bendiciones. Nos vemos mañana a la misma hora, aquí en Corazón.
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3: Luis Vargas en persona.
1: Enamorado.
3: Enamorado.
1: ¿Y poniendo qué?
3: Dos condiciones.
1: Ah, bueno. Chao. Feliz resto de la tarde.

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corazón tropical, Jorge Ramos Calderón. El rey Carlos III puso el foco en uno de los grandes debates tecnológicos de nuestro tiempo: el desarrollo de la inteligencia.

algunos de los principales responsables de la industria para abordar las oportunidades que ofrece esta tecnología, pero también la necesidad de garantizar que permanezca bajo control. La reunión llega en un momento en el que las advertencias sobre las consecuencias del avance de la inteligencia artificial han ganado fuerza dentro de la propia industria. En los últimos meses, antiguos trabajadores y empleados de compañías tecnológicas han expresado su preocupación por la velocidad con la que se están desarrollando

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0: verdad. Les habla Charlie Rodríguez para decirle que sigan en sintonía Radio Corazón Tropical. El León Charlie Rodríguez que sigue enamorado.
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2: Septiembre, mes del Alzheimer. El Día Mundial del Alzheimer se conmemora cada 21 de septiembre y fue instituido en 1994 por la Organización Mundial de la Salud, por su sigla OMS. Desde el 2012, las actividades informativas se extienden.

0: degenerativa y romper los estigmas que las rodean. Apoyo a familias, reconocer el papel crucial de los cuidadores y familiares que acompañan a los afectados. Reivindicación, exigir mayor inversión en investigación científica y en políticas públicas de atención sociosanitaria. En España, la campaña de este año impulsado por la CEAFA lleva por lema el no ya no es respuesta, para denunciar barreras de acceso a nuevos tratamientos. La enfermedad de Alzheimer es un trastorno cerebral progresivo e irreversible que destruye lentamente la memoria, la capacidad de pensar y, con el tiempo, la habilidad de realizar las tareas más sencillas, siendo la causa más común de demencia. Neurodegenerativa provoca la muerte de las neuronas y la pérdida de conexiones entre ellas. Afecta las partes del cerebro que controlan el pensamiento, la memoria y el lenguaje. Comienza a alterar el cerebro años antes de que aparezcan los primeros síntomas evidentes, como los olvidos de hechos recientes. ¿Por qué se produce o causas? Aunque no se conoce una causa única exacta para la mayoría de los casos, los científicos explican que se origina por una combinación de factores biológicos, genéticos y de estilo de vida.
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2: 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Hoy son una nueva generación de dominicanos, con más libertades, más oportunidades y mejores servicios. 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
2: Son las 9:35.

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Santo Jorge Ramos Calderón, el alto comisionado de la ONU para los Derechos Humanos, Volker Turk, denunció el desmantelamiento progresivo de las instituciones democráticas en Nicaragua y advirtió que la situación es completamente indefendible en momentos en que el país centroamericano enfrenta crecientes críticas internacionales por los intentos de limitar las elecciones. El informe también señala las detenciones arbitrarias como la principal herramienta de represión utilizada por las autoridades encabezadas por Daniel Ortega, y registró al menos 8 casos de desaparición forzada y 4 muertes bajo custodia atribuidos al Estado nicaragüense. Para Corazón Tropical en Madrid, con todos los temas en todo momento, soy Jorge Ramos Calderón.

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1: 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Son las 10:36.

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1: Saludos amigos, este es un resumen de las últimas noticias. El presidente Abinader pidió este miércoles a la Asamblea General de la ONU actuar sin demora frente a la crisis de Haití. Afirmó que la República Dominicana ha hecho su parte y reiteró que no existe una solución dominicana a la crisis haitiana. Asimismo, advirtió que lo aprobado por el Consejo de Seguridad necesita ahora los medios para ser cumplido. Abinader demandó del organismo internacional completar el despliegue de la fuerza, aportar las tropas y los recursos que faltan, hacer cumplir el embargo de armas y fortalecer las instituciones haitianas. Sobre el tema, el mandatario afirmó que su gobierno continuará adoptando medidas para proteger el territorio nacional frente a las consecuencias de la crisis haitiana. Seguiremos protegiendo nuestras fronteras, aplicando nuestras leyes migratorias y fortaleciendo y equipando nuestras Fuerzas Armadas en ejercicio de la igualdad soberana que la Carta de las Naciones Unidas reconoce a cada estado.

Durante su intervención ante la ONU, Abinader señaló también que los conflictos armados registrados a miles de kilómetros del Caribe tienen consecuencias directas sobre la economía de la República Dominicana. Dijo que estos impactan especialmente los precios de los combustibles, alimentos y otros bienes que consumen las familias.

de este miércoles dijo que el ataque fue orquestado por un ex chofer del artista, al cual no identificó de inmediato. Señaló que fue contratado por 20,000 pesos para transportar al supuesto homicida en su motocicleta. Asimismo, dijo en una entrevista previo a su entrega que se encontraba en la barbería de su hermano en el sector La Victoria de Santo Domingo Oeste, cuando un conocido al que identificó como Peña lo contactó y le habló del trabajo. Y a propósito, el representante legal de la familia de Julián Oroduro pidió a las autoridades profundizar las investigaciones sobre este caso. El abogado Cándido Simón advirtió que no se debe apresurar el proceso ni señalar a personas sin contar con evidencias suficientes. Cuestionó la filtración de imágenes y evidencias relacionadas

0: De investigaciones, Sigfrido Pared Pérez planteó este miércoles que ante la situación de la criminalidad que vive República Dominicana, el gobierno debe permitir que muchas familias adquieran armas de fuego para defenderse. Dijo que la desbordada delincuencia mantiene a la población entre la espada y la pared, pero con la espada en el vientre. Económico. El dólar subió 19 centavos y este miércoles era vendido en la República Dominicana a 59,65. El euro era vendido a 70,04. Cuando regresemos después de la pausa, conozca la respuesta de Irán al discurso de Donald Trump ante la ONU.
1: Dos corazones empezaban a latir afuera, en medio del silencio más grande que jamás se había vivido. Ellos no sabían que con ellos también nacía un nuevo país, mejor que el que tuvieron sus papás y sus abuelos. Crecieron sin saberlo junto a ese país que también empezaba a crecer. Hoy son una nueva generación de dominicanos, con más libertades, más oportunidades y mejores servicios. Sus vidas nos contarán la historia de un país que decidió ser mejor.

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1: El presidente iraní Masoud Pezeshkian criticó este miércoles ante la ONU el discurso del día anterior del presidente de Estados Unidos, Donald Trump. En ese mismo escenario, lo que llevó a que la delegación del país norteamericano abandonara la sala. El

0: estimado líder supremo, Ali Jamenei, fue asesinado sin marco legal ni motivo, según señaló Pezeskian. En otra información, el ministro de Relaciones Exteriores de Rusia, Sergei Lavrov, declaró durante una reunión del Consejo de Seguridad de la ONU que su país no tiene intención de suspender la operación militar especial durante las negociaciones sobre Ucrania. Y finalmente, el secretario de Estado de Estados Unidos, Marco Rubio, anunció este miércoles una nueva política de restricción de visas para evitar el llamado turismo de nacimiento, que consiste en viajar al país con el propósito de dar a luz allá para que el bebé obtenga la ciudadanía estadounidense por nacimiento. Finaliza de esta forma Noticias al Momento. Resumen informativo de la división radial del periódico digital Almomento.net. Director Saúl Pimentel. Jefa de redacción Ali Núñez. Voz informativa Marcelo Rosito.
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2: Abecedario cognitivo. Le pregunté a la inteligencia artificial, o por su sigla IA, si practicar con el abecedario sería un buen ejercicio para la memoria. Y esto me contestó. Sí, practicar con el abecedario en español es un excelente ejercicio de estimulación cognitiva que ayuda a entrenar la memoria de trabajo, la atención y la agilidad mental. ¿Prefieres un reto de lápiz y papel o un juego mental hablado? Beneficios de usar el abecedario: memoria de trabajo, recordar el orden alfabético al revés, de la Z a la A, o saltar letras exige un esfuerzo activo del cerebro. Fluidez verbal, buscar palabras que empiecen con cada letra del abecedario en orden activa al vocabulario almacenado. Coordinación y concentración. El llamado abecedario cognitivo, asociar cada letra a un movimiento de los brazos o piernas, estimula tanto la mente como el cuerpo. Ejemplos de ejercicios prácticos. Abecedario inverso, lo más rápido que puedas sin equivocar. El abecedario temático, di una palabra que empiece con la A, otra con la B y así sucesivamente, pero eligiendo un tema, por ejemplo, nombres de animales, países o alimentos. Con movimientos, escribe las letras de

pensamiento asumido. En español también existen cinco dígrafos o parejas de letras que forman un solo sonido como CH, WL, WR, GU y Q, pero no se cuentan como letras independientes del abecedario. A, B, C.

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1: ¡Yay!
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Radio Corazón Tropical, Jorge Ramos Calderón. El rey Carlos III puso el foco en uno de los grandes debates tecnológicos de nuestro tiempo: el desarrollo de la inteligencia artificial y los riesgos que puede entrañar su rápida evolución. El monarca británico se reunió en Escocia con algunos de los principales responsables de la industria para abordar las oportunidades que ofrece esta tecnología, pero también la necesidad de garantizar que permanezca bajo control. La reunión llega en un momento en el que las advertencias sobre las consecuencias de

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2: Son las 12:33.

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